Hechizo de Cali, siempre apoyando, oiga, ahora sí, como dicen, el comercio local. No, las agrupaciones locales, carajita. Nos vamos complaciendo. Algo que nos pidieron por ahí de Lenin Ramírez. Se llama Todo lo fue. Ándale, pues. Saludos para Mari.

y mi yo de antes, dice la canción. Seguimos con más música. Saludos para todos ustedes que se encuentran en sintonía de Radio Recuerdos de mi Tierra.net. Recuerde que el 23 de, oiga, este mes de agosto, vamos a llevar a cabo la gran kermés que se llevará a cabo ahí en, ay, vaya, válgame, vaya la redundancia del digamos, en la iglesia del santuario de Nuestra Señora de Guadalupe. Su amiga y servidora, pues ahí está, va a estar con algunas agrupaciones haciendo de maestra de ceremonias. Obviamente, pues esto es para recaudar fondos para nuestro santuario, así es de que está invitado. Si usted vive por aquí cerca de Colorado Springs, o si se quiere dar una vuelta, aprovechar este día, pasar un dominguito familiar, ahí está extendida la invitación.

Ah, no, claro que no, así yo no juego. ¿Cómo que vamos a amarla los dos? Claro que no. Eso no va. Bueno, al menos conmigo no va, no sé, con usted, diga. Pero bueno, con...

Oye, saludos para Marina. ¿Desde dónde nos estás saludando, Marina? Te estoy leyendo en el Zipop de Radio Recuerdos de mi Tierra.net. También recuerda que se puede comunicar a través del

Saludos para el viejito también, que de repente está programando unas canciones bien perronas, ¿sí? A todos los compañeros locutores que nos acompañan día a día. Una vez más, como siempre se los digo, pues gracias por dejarnos entrar a sus hogares y por dejarnos entrar a sus corazones también. Un saludo especial para la Mer Morales, que hace unos tamales riquísimos allá. Y como yo no soy tragona, pues ya sabrá que ya le pedí unos. Pero bueno, ay caray. Recuerda que también estamos en vivo a través de nuestra página en Facebook, Danira Pizarro, la carajita. Así me encuentra, ¿eh? Danira Pizarro, la carajita. Siempre y cuando, siempre les he dicho, siempre y cuando, mire, me traten con respeto, yo los trato con respeto. Hasta el día de ahorita, nunca nadie, jamás, decía el anuncio, ¿no? Nunca nadie, jamás. Creo que me ha faltado el respeto, ¿verdad? Y el que se ha atrevido a hacerlo así un poquitito, pues sale bloqueado. Medidas extremas. No, sí. No estoy como Laurita Garza, esa Laurita Garza era pero bien biliosa, yo no soy tanto. ¡Qué barbaridad! Saludos especiales. También para... ¿Dónde anda esta? Hijo, ya hasta se me olvidan los nombres. Es que estoy esperando la respuesta de Marina, ¿verdad? Pero no me contesta la canija. Saludos especiales para mi mamá, que se encuentra también conectada ahí a través de Facebook. Ya nos vamos a ir más al rato a TikTok. No, ya no puedo... No, ¿sabe que me censuraron TikTok? Porque puse por ahí una foto que andaba yo haciendo ejercicio. Ni aguanta nada. Qué barbaridad. No pueden ver los huesos porque luego lo andan ahí censurando a uno. Óigame, no. Qué barbaridad. Así es de que... Pues por lo pronto estamos ahí vía Facebook. No, claro que sí tenemos el TikTok, ¿verdad? De la carajita de Chihuahua. Tuvimos que abrir una nueva página porque sí, por ahí nos la cancelaron.

la otra, que porque tenía dos o tres videos que me los reportaron. ¡Gente envidiosa! No, hombre, si les digo. Ya les voy a recomendar que tomen muchísima agua para que anden bien ocupados. No le voy a decir dónde. O como diría por ahí un amigo, cómprales un costal de naranjas para que... Tampoco les voy a decir, pues. Oiga, seguimos con más música y saludos para todos y cada uno de ustedes que se encuentran en sintonía de Radio Recuerdos de mi tierra.net. Recuerde que es gracias a ustedes, de verdad. Gracias, gracias a ustedes, gracias a su enorme sintonía, que pues nosotros estamos aquí al aire echando gritos, echando bromas y por supuesto echándole el relajo. Recuerda que yo lo acompaño todos los sábados de 5 a 7 de la tarde. Su amiga y servidora La Carajita de Chihuahua, transmitiendo totalmente en vivo.

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Y se equivocó, dice Fran Chesco por ahí. Saludos especiales para todos que se encuentran en sintonía de Radio Recuerdos de mi Tierra.net. Hoy esta canción dice Adriana que va con dedicación. ¡Híjole! ¡Hasta se me acabó la respiración, Adriana! Es banda MS, se llama Cerrar.

Alta Nobleza con, oiga, la Feria de las Flores, un grupo musical de origen guadalupense, Guadalupe y Calvo. Saludos para Sergio y a toda la gente que sigue, por supuesto, allá la agrupación, ¿verdad?, de Alta Nobleza. Tuvimos el honor de hacerles una entrevista el año pasado con el compañero locutor Felipín González, ¿verdad?, en ese tiempo de que estaba en la radio ahí en Guadalupe Calvo. Ahorita no hemos tenido la oportunidad, ¿verdad?, de estarlos por ahí haciéndoles entrevistas, pero bueno, ya nos vamos a poner por ahí bien, bien listos para empezar a hacer otras entrevistas, ¿verdad?, con agrupaciones musicales. Y mire que con esto yo me paso, pues ya como quien dice, despedir. No les di la reflexión, pero bueno, casi siempre tengo que darles esta reflexión. Y hoy lo voy a poner a pensar otra vez con esta reflexión tan hermosa. Se pregunta, usted se ha preguntado cuáles son las tres cosas que más se recordarán de usted en su ausencia. ¿Usted cree que es esa su forma de trascender? Particularmente cuando yo me pregunto o le pregunto a alguien cuál es la misión en la vida, de su vida, generalmente se dice una o dos cosas o respuestas, ¿verdad? Es el ser feliz y dejar huella. Si lo analizas, pues verás que el significado y el sentido de ambas palabras existen en sintonía. Claro que sí, mire, si el ser feliz o el dejar huella, eso, o sea, está en sintonía completamente. Pero yo le pregunto a usted, ¿qué es lo que más recordarán de ti cuando ya no estés? ¿Tu buen humor? ¿Tu capacidad de escucha? ¿Tu capacidad para trabajar inalcanzablemente? ¿O lo excelente padre o madre que fuiste? ¿Cómo te recordará tu pareja? ¿Como la bruja malvada o como la más amada? Lo invito a que usted se ponga, ¿verdad?, a hacer esta reflexión. Si a usted se le dificulta contestar en estos momentos, creo que es hora de empezar a analizar de qué forma le gustaría ser recordado. Yo personalmente puedo decir que el trabajo es una de las cosas que, claro, las necesitas y tienes que hacerlo, pero al siguiente día te vas de este mundo y al siguiente día te reemplazas. Entonces, creo que es hora de empezar a analizar de qué forma

como sea que te recuerden tus seres queridos. Yo pienso que uno simplemente debe de dar lo que uno lleva dentro, ¿verdad? Vamos a tratar de dar todo el amor del mundo que podamos. Muchas personas no saben.

siempre yo trato de que se pueda dar ese gran amor, ese gran cariño. Pero ya eso depende de usted. Yo lo que le puedo decir es que ya me voy. Así que muchísimas gracias a todos y cada uno de ustedes. Como siempre, recuerden que yo le doy las gracias personalmente a su amiga y servidora, la Carajita de Chihuahua. Es un derecho y una obligación

0: Eche un grito. ¡Eita! ¡Chiabela! Más después sale tu hermano y tu mamá y tu papá. Y
1: hola, hola, dice, muy buenas tardes. Son las 7 con...

es sábado 1 de agosto del 2026, así que pues bueno, muy muy muy feliz inicio de mes. Espero que Dios los colme de muchísimas bendiciones este mes, que se conceda todo lo que ustedes quieren. Que no les falte trabajo, que no les falte el amor en su vida, sobre todo la felicidad y la buena compañía, ¿verdad? Así que pues bueno, vamos a estar aquí un ratito en programación. Los saluda la voz romántica del meritito Parral, Chihuahua. Así que pues bueno, espero que disfruten de mi programación. Que es raro, ¿verdad? Es raro que yo esté acá, pero bueno, aquí estamos. Así que pues, ustedes disfrutan y pues yo también. Así que pues para mí siempre es un placer estar aquí con ustedes en Radio Recuerdos de mi Tierra.net. Y vámonos con la canción de La Nave Perdida. Y le vamos a pegar una de Los Bravos de Ojinaga que se llama... Es el nombre que yo llevo. La Mujer que Dejé, se llama La Mujer que Dejé. Así que pues bueno, vámonos con esas dos melodías y ya regresamos.

son las 7:33 de la tarde noche. Y pues bueno, ahí quedaron esas dos melodías, muy buenas melodías. Ahorita, bueno, pues estoy con música nueva. Estas todas estas canciones que ustedes van a escuchar son grupos que yo no había tocado, son... Así que me puse a trabajar. Así que pues bueno, espero que les guste, espero que compartan el tipo de música. Y pues ustedes saben, si quieren algo, pues aquí estoy para complacerles con la melodía que ustedes gusten. Y pues bueno, hoy es sabadito y es raro que su servidora esté acá, así que pues aprovechen y vamos a pasar una tarde agradable aquí con buena música. Así que todos los que tienen buen gusto, yo sé que ahí están tras cortinitas. Así que pues bueno, vámonos con esta que está sonando de Los Terribles del Norte, que se llama Entre Copa y Copa.

Son las 7:41 de la tarde. Y pues bueno, ahí quedó esta melodía de Los Traficantes, ¿verdad? Y la otra de Los Terribles del Norte. Así que pues bueno, espero que les esté gustando. Y si ustedes quieren alguna melodía, pues bueno, yo estoy para complacer con música. Así que ustedes déjenme saber y le cambiamos. Ustedes saben, ahora traigo mucho saxofón. Soy bastante fanática de la música norteña. Bueno, me gusta toda la música en general, ¿verdad? Ustedes saben, yo soy universal con la música, pero bueno, ahorita estoy sonando bastante saxofonero, así que espero que les guste, porque pues ustedes saben, el saxofón no nada más se escucha en el norte, donde sea se escucha el saxofón, así que pues por ahí le vamos a variar a lo mejor con algo de musiquita de Tierra Caliente, y pues lo que ustedes quieran. Ahorita no estamos muy románticos. Bueno, que con estas canciones que tengo ahorita está como para cortarse las venas ya. Si usted se está tomando ahí una cervecita, que no se le pasen las cucharadas, que no se le pasen las cucharadas, porque con esta música, pues sí, ¿verdad? No necesitan ni la cerveza, ya con la pura música te emborrachas. Así que pues bueno, muchísimas gracias por estar en sintonía de Radio Recuerdos de mi tierra.net. Son las 7:43 de la tarde-noche. Hoy es sábado, 1 de agosto del 2026, así que espero que tengan un excelente mes, que estén teniendo un hermoso fin de semana en compañía de su familia. Y pues ande, sí, ya se me había olvidado mencionar, hoy es el Día Internacional de la Novia y del Novio, ¿por qué no? Así que espero que, bueno, pues los hayan apapachado, los hayan consentido, mínimo que les hayan regalado unas flores, que hayan tenido un pequeño detallito con ustedes, ¿verdad? Hay que alimentar el amor. Hay que alimentar el amor, aunque a veces ya no se dejan, ¿verdad? No se dejan querer. Así que alimente el amor y unos chocolatitos, algo, cualquier detallito, ustedes saben, no importa lo caro que esté. Pero ustedes saben, aquí su servidora, ella es bien, bien humilde, bien sencilla. Ella no, ni flores pide siquiera. No, ella pide de un caballo, una vaca, algo así, que me sorprenda. Algo que vengan y me digan, oh, mira, te traje una yegua. Y en la yegua, pues bueno, un collarcito de flores. Digo, oh, sí, hermosas las flores. No se crean, es puro show, pero sí, bueno, sí, ¿verdad? Sí, que te sorprendan con un detalle así, que valga la pena, que digan, no, oh, mira, te traje un becerro, te traje una vaca, te traje un caballo, te traje una borrega, hombre, ya, de perdido, una chiva. No se crean, lo importante es un buen detalle, el cariño, el tiempo de calidad, eso es lo importante. Y pues bueno, aquí lo que hablo yo es pura charrería, así que no me hagan caso, así que... Que espero que a ustedes sí les hayan regalado flores y sí las hayan apapachado mucho. Y pues bueno, vámonos con esta canción. Está muy buena, muy muy buena, se llama Maldita Pobreza. Y le vamos a pegar una más que se llama Ella Me Dijo Que No. Así que ahorita regresamos.

Son las 7:51 de la tarde, noche de hoy, sabadito. Y pues bueno, hasta a mí se me hace raro estar acá tras micrófonos, así que... Pues bueno, hoy se pudo, así que pues para mí es un placer poder llegar hasta sus hogares. Espero que estén teniendo una excelente tardecita, que ojalá que se haya hecho la carne asada, sí, que se haga la carne asada. ¿Viera usted que tengo ganas de comer carne asada? ¿No habrá alguien que me invite a comer? Alguien que me invite a comer, por favor. No sea muy exigente, nomás que sea la carnita asada, unos chilitos toreados, Bueno, sí, un guacamolito, ¿por qué no? Pero por favor no le pongan cebolla. ¿Qué más? Con eso, hombre, no soy muy exigente, hasta eso que no soy muy exigente, así que si usted está haciendo su carnita asada, pues invíteme, hombre. Y bueno, vamos con la canción de Palabra de Rey, ahí para quien la está solicitando, y le vamos a pegar a la herencia norteña con la canción de Me Chamas. Así que ahorita regresamos y muchísimas gracias por estar en sintonía de Radio Recuerdos de mi tierra. Net. Y pues bueno, gracias por dejarnos llegar hasta sus hogares.

Son las 8 de la noche y ¿dónde andará ese prieto hermoso? Y bueno, estamos con esta canción de Entre Golpes y Besos. Así que pues vámonos con esta canción y pues bueno, un saludote ahí para todos los prietos hermosos. Que me refiero a todos en general, entonces a todos en general, a todos los que me escuchan. Así que pues bueno, un saludote para todos ustedes. Espero que estén pasando una excelente tardecita y que los estén apapachando y consintiendo, ya que es sábado por la noche. Y pues bueno, un saludote allá

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1: Son las 8:04 y bueno, vámonos con esta de los traileros de Parral. Bueno, ya merititito donde es su servidora del mineral del Parral. Así que vámonos con los traileros de Parral con Nave sin ruta y destino.

Las 8 con 14 de la noche y pues bueno, aquí seguimos en programación. Espero que estén pasando una excelente tardecita. Y pues bueno, ahí para todos los que están hoy de cumpleaños, espero que los estén festejando de lo lindo. Así que pásenla muy bonito. Espero que los consientan, que los apapachen, que les hagan pastelito, que les den mucho cariño y sobre todo mucho tiempo y de calidad, por favor. Eso es bien importante hoy en día, ¿verdad? Porque a veces estamos, pero no estamos. Así que dedique tiempo de calidad, deje el teléfono y concéntrese simplemente en estar con esa persona, en dedicarle el tiempo, en escucharlo, en hablar. Así sea de cualquier cosa, ¿verdad? De reírse de las travesuras, de los tiempos de antes, de cualquier cosa, ¿verdad? Pero que sea un buen tiempo de calidad, porque pues hoy en día ya el teléfono realmente no nos deja, ¿verdad? O tratamos de mantenernos ocupados en otras cosas y realmente pues nos olvidamos de las personas que tenemos a nuestro lado.

pues bueno, no me voy a poner sentimental, no me voy a poner sentimental. Mejor vamos con más musiquita. Les voy a dejar esta de que tengo de fondo, que se llama Se Olvidó. Y le vamos a pegar la de...

Son las 8:25 y pues bueno, ahí quedaron esas melodías. Y pues bueno, ahí nos trajimos una más de los Cardenales de Nuevo León, que nos la estaban solicitando. Así que pues bueno, muchísimas gracias a quien me esté acompañando ahí tras cortinitas. Para mí siempre es un placer estar aquí con ustedes. Yo sé que hoy es sábado y es raro que su servidor esté aquí, pero bueno, así toca, a veces podemos poquito, a veces no podemos nada y a veces podemos un poquito más. Y pues bueno, hoy tocó poquito más, ¿verdad? Así que muchísimas gracias a ustedes por cada día decidir a dar play a esta bonita estación, ¿verdad? Gracias por acompañar a cada uno de mis compañeros programadores, que bueno, todos hacen un gran esfuerzo, ¿verdad? Por complacerles, por traerles una buena programación, por alegrarles el día, por hacerles compañía, ya que bueno, sea lo que usted esté haciendo, esté trabajando, esté en su casita, ¿verdad? Esté allí de ama de casa, cuidando a los niños, o limpiando, o haciendo, sea lo que usted sea que haga, ¿verdad? O si usted va manejando, pues bueno, también le alegran a su tiempo de manejo, porque ustedes saben, bueno, para mí cuando yo manejo, para mí es bastante terapéutico, porque manejas, escuchas música, te relajas, bueno, por lo menos yo, cuando yo manejo, a veces tiendo a manejar hasta 6-7 horas de camino, yo me subo a la troca, o el carro, o el avión en el que vaya, ¿verdad? le subo a la música, programo la troca para que se vaya a cierta velocidad, miren, y relajadita. A veces canto, a veces lloro, a veces grito. Bueno, en esas 6 horas, no miento, es bastante, bastante bueno las horas de manejo de esa manera. Porque, bueno, con la música te transportas, te llevan a ciertos lugares donde, bueno, tú ya estuviste, ¿verdad? Te recuerdan a cierta gente que probablemente ya ni está contigo, que ya no están en esta vida, ¿verdad? Que ya pasaron a mejor vida. También puede ser que ellos, la música te recuerde a ellos, o te recuerda a alguien que te dedicó una canción, ¿por qué no? Pues bueno, aunque no esté contigo, pues bueno, te pudo haber dedicado una buena melodía. O bueno, te recuerda un buen momento, o también te puede recordar un mal momento también, ¿verdad? Así que pues bueno, la música es así, la música es muy... Para mí es bastante terapéutica. Yo soy de las que se levanta con música, está todo el día con música, se acuesta con música y duerme con música. Así que, por ejemplo, cuando yo estuve el martes, bueno, también estuve... Ayer estuve cubriendo a la Prietita Malora. Yo, después de que termine la programación, yo sigo allí, pero, o sea, estoy en silencio. Ya no molesto porque sé que los niños duermen. Así que programo música, estoy ahí con la música y a veces dura hasta las 2, 3 de la mañana. Así que ustedes ya sabrán, mi celular está sonando en bajito, así música muy arrulladora, pero siempre está sonando mi celular con la música, o bueno, con la radio cuando yo la dejo así, ya tarde, noche. Por lo regular cuando yo estoy, que son los martes, a veces los domingos se me complica demasiado para poder llegar, o cuando cubro a alguno de mis compañeros programadores. Pero bueno, por lo regular yo siempre estoy con música en mi celular. Así que si a mi celular le preguntan cuánto tiempo pasa él tocando música, pues no les va a decir que es 24/7. Realmente el teléfono lo utilizo más para eso que para que me llamen, ¿verdad? Así que, pues bueno, yo sé que no soy la única, que es así de esa forma. Yo sé que hay mucha gente a la que le gusta muchísimo la música. O hay ciertas personas que, bueno, tienden a escuchar música un ratito y lo descansan y ya sí. Pero no, yo creo que yo cuando estaba embarazada, cuando mi mamá estaba embarazada de mí,
ella escuchaba música y no les miento, yo le pregunté no hace mucho tiempo y yo le dije que por qué yo sería así. Y ella dice que sí, que cuando estaba ella embarazada ella escuchaba música todo el tiempo, así que pienso que pues bueno, desde ahí lo traigo. Y pues bueno, soy de todo tipo de música, yo creo que mi mamá por ahí también le variaba la señora con la música y ella estaba bastante joven cuando estaba embarazada de mí aún, así que pues bueno, pienso que escuchaba de toda música, así que por eso yo cargo con ese gusto de música, ¿verdad? Y pues bueno, vámonos con la marca acá de Tierra Caliente, con la canción de Pero vas a regresar. Y le vamos a pegar a la canción de Morena La Causa Fuiste. Así que pues bueno, vámonos con esta y un saludote ahí para todos los que están tras cortinitas. Un saludote ahí para todos los chulos, hermosos, preciosos que me están escuchando. Y bueno, ahorita dije para el prieto hermoso, pero no, también para los güeros hermosos, vea. Bueno, qué discriminadora soy yo, ¿verdad? No, no, también para los güeros hermosos, también les mando un saludote aquí de parte de su servidora, la voz romántica de El Meritito Parral, Chihuahua. Así que pues, un saludote para todos ustedes, un saludo también para todas las hermosas y bellas y preciosas de las mujeres, para todos mis radioescuchas hermosos que ya son bueno, de la tercera edad, ¿verdad? Así que pues bueno, también para ellos un saludo, un beso con muchísimo cariño para todos ustedes y bueno, para toda los radioescuchas jóvenes también, pues un saludo para ustedes con muchísimo cariño y muchísimas gracias por pertenecer a esta hermosa familia. Y vámonos con más

faltar esta musiquita de Tierra Caliente. Así que pues bueno, vámonos con esta canción que se llama Dos Lágrimas y un Tequila. Y pues sí, que me traigan un tequila, porque ahorita sí lo ando ocupando. Así que no importa, no importa que sea de ese, que sea puro alcohol 99. Ese

0: pues saludos a toda mi gente bonita, acá con sus amigos de Huichol Musical. Voy a dedicar una bonita canción acá a mi compa Techis, para todos sus fans, a todos los, la gente bonita que les gusta la música de Huirrárica Musical. Ánimo, saludos.
1: Exactamente. Ahora va, señores, se llama Las Edades.

siguiente tema es un tema muy especial para mí, porque es el primer tema que me aprendí a los 8 años, un tema que me enseñó mi madre y con el cual mi padre me hacía concursar. Esta es para recordar aquellos momentos, papá.

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0: echarle en cada vida, mis amigos, a toda la raza de por allá del Rodeo Durango, a la raza por allá de Santa María del Oro, a la raza de Zacatecas, por allá de Jerez, a los buenos amigos de Chalchihuites, de Sombrerete, Zacatecas y de Fresnillo, a los amigos de Aguascalientes, de Guerrero.
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solicitado y voy a llamarse nada menos que el ejidatario para toda nuestra gente del bonito estado San Luis Potosí, a la raza de Río Verde, a la raza de por allá de Matehuala, a nuestros buenos amigos de por allá de Ciudad del Maíz, de Ocampo, compa, y por supuesto.

Cintia Ureya. Queremos agradecerle, antes que a nadie, a Diosito por darnos la oportunidad de volver a estar juntos. Y en un escenario tan importante, tan grande como este, de verdad que nos llena de mucho orgullo. Gracias por seguir regalándonos su cariño. A ustedes, tan lindos. Les regalamos un aplauso nosotros a ustedes. Por cantar tan bello con nosotros y por seguir regalándonos noches llenas de cariño y de aplausos. Muchísimas gracias. Vamos a cantar juntos.

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0: Eso es Felipe, compadre, por ahí van los temas al aire. Rolitas para bailar, rolitas para gozar. En esta noche continuamos con algo más.
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oración de la mañana del día domingo 2 de agosto de 2026. En el nombre del Padre, del Hijo, del Espíritu Santo. Amén. Señor de mi vida, gracias porque pones delante de mí un día más. Gracias por el aire que respiro y por el sol que se asoma por mi ventana. Gracias porque permitiste que mi descanso sea placentero y reparador. Gracias porque, al igual que siempre, me concedes salud para iniciar la jornada. Me encomiendo a ti antes de iniciar mis actividades. Padre Santo, derrama tu hermosa bendición sobre mí y ayúdame a vivir correctamente esta mañana. Te entrego todos mis planes y todo lo que tenga en mente para hoy, para que puedas disponer de la mejor manera lo que creas conveniente. Dame la fuerza que necesito hoy para hacer frente a mis pruebas. Dame la valentía para afrontar ese problema que me causa angustia y temor. Bendito Dios, dame la perseverancia para seguir de pie en el camino, aunque la situación se vea difícil. Aumenta mi fe y ayúdame a confiar en ti para no decaer si el día se torna oscuro. Esta mañana quiero confiar en ti ciegamente. Quiero poner mi vida en tus manos porque sé que no me defraudarás. He recibido muchas bendiciones de tu parte y solo quiero agradecerte, bendecirte y alabarte. Te pido que este día sea de mucho provecho para mí y que puedan concluirse etapas que tengo planeado. Que tu voluntad pueda parecerse a lo que pido, oh bendito Dios. Amado Padre, eres el centro de mi vida, el centro de mis alegrías, la bendición de mi hogar, el favor de mi familia y el consuelo en mis tristezas. Condúceme hoy por el camino que quieres que siga y que mis pasos sean firmes y fuertes para encontrar lo que busco y anhelo. Aparta de mi vida todo tipo de tentación, de sentimiento de maldad y pensamientos de desánimo, porque al estar conmigo, nada puede estar contra mí. En este día, Dios misericordioso, quiero pedirte de manera especial por mi familia, por aquellas personas que siempre están detrás de mí para darme una palabra de aliento, muestras de cariño y de afecto, para que puedas derramar tu espíritu sobre sus corazones y limpiar toda mancha que tengan. Sabes cuán importantes son ellos para mí. Es por ello que pido tu favor sobre mi hogar. Dales la bendición y la prosperidad en las actividades que se pongan. Que todo lo que hagan pueda agradarte para seguir bendiciéndolos. Permíteles que puedan conocerte. Permíteles que su fe se acreciente y que te vuelvas una necesidad para ellos. Que puedan reconocerte como único Dios y Señor, el que los puede llevar por el camino de la salvación. Padre Celestial, toda mi confianza está puesta en ti, todos mis sueños y mis proyectos. Dame la paciencia para hacer lo que me corresponde y esperar que todo se cumpla en tus tiempos. Sé mi luz, mi guía y mi horizonte, el destino al que tengo que llegar y el amor al que deba reflejar. Gracias, Señor, porque tengo la certeza de que me concederás un día de mucho provecho. Gracias porque sé que podré conseguir todo lo que me proponga si pongo mi confianza en ti. Ayúdame a vivir bajo tus mandatos y disfrutando de tu compañía, Padre bendito. Amén. Versículo de hoy, Juan, capítulo 8, versículo 12, dice: Otra vez Jesús les habló diciendo: Yo soy la luz del mundo. El que me sigue no andará en tinieblas, sino que tendrá la luz de la vida. Reflexión. Jesús se presenta como la luz que guía nuestro camino. En la vida hay momentos de oscuridad, confusión o tristeza. Pero cuando seguimos a Cristo, su luz ilumina nuestras decisiones,
nuestros pensamientos y nuestro corazón. Él nos muestra el camino correcto y nos llena de esperanza cuando sentimos que no sabemos hacia dónde ir. Seguir a Jesús es caminar con la certeza de que nunca estaremos perdidos, porque su luz siempre nos acompaña. Hoy recuerda que, aunque el camino parezca difícil, la luz de Dios puede iluminar tu vida y darte paz, fuerza y dirección. Amén, amén y amén. Queridos hermanos de oraciones Amor a Jesús, que el Señor nos bendiga en este día, en el nombre del Padre, del Hijo, del Espíritu Santo. Amén. 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

0: Muy, muy buenos días, les de Dios familia, ¿cómo les hicieron? ¿Cómo se encuentran en esta hermosa mañanita de dominguito familiar? Oiga, domingo 2 de agosto del año 2026. Bueno, pues esperando que se encuentre muy bien usted y su familia. Saluditos, bendiciones, feliz dominguito familiar para todos en general. Bendecido día, oiga. Ya llegamos, ya estamos aquí, Ya llegamos en esta hermosa mañanita de dominguito familiar. Esperando que usted se encuentre muy bien en esta hermosa mañanita de dominguito familiar. Donde quiera que usted se encuentre, donde quiera que usted vaya, donde quiera que usted ande, Dios me lo bendiga siempre, oiga. En esta hermosa mañanita de dominguito familiar, oiga. Una mañanita alegre, fresca acá en el estado de Colorado. Fresca por el momento, oiga, porque hoy este día se calienta el caldo, pero machín, se va a calentar machín. En estos momentos tenemos una temperatura actual, oiga, de 65 grados en estos momentos. Hemos subido nada más 3 grados, oiga, la mínima para esta noche. Para esta noche es de 62, así que, bueno, más hemos subido ahorita por lo pronto 3 grados. Pero déjeme le platico, durante el día, oiga, a partir de la 1 de la tarde va a estar pero buenísimo el calor, a 100 grados, oiga. Déjeme revisar este asunto. Máxima para el día de hoy, oiga, en Celsius para el día de hoy tendremos a la 1 de la tarde, oiga, tiempo de México, tendremos 38 grados a las 4 de la tarde, oiga, 4 de la tarde serán 39 grados. No, eso ya es mucho calor, oiga, así que cuídese donde quiera que se encuentre usted en esta hermosa mañanita. Hay que cuidarse, temperaturas extremas ahorita por donde quiera, oiga, donde quiera. Yo pienso que donde quiera, y no, hombre, oiga, nomás nos da un respiro cualquiera, un pequeño respiro, oiga, y luego otra vez se viene. Fíjese que mañana van a ser 100. Nos da un pequeño airecito lo que es martes y miércoles, 81, 87, y luego el jueves empieza de nuevo, oiga, 93 el jueves, el viernes 99, sábado otro 100, oiga, domingo 102. Y el lunes 98. No, viene con ganas, Bueno, pues después de haberle platicado un poquito, oiga, de la temperatura que vamos a tener acá en el estado de Colorado, pues bueno, vamos a darle gracias a papá Dios, oiga, antes que nada, ¿verdad? Viejito, antes que nada hay que darle gracias a papá Dios por la bendición de permitirnos comenzar un día más de vida, por la dicha de mirar un nuevo amanecer, por cada una de las bendiciones que papá Dios nos dará a cada una de nuestras familias, a cada uno de nosotros, donde quiera que nos encontremos en esta hermosa mañanita de dominguito familiar. También vamos a darle gracias a papá Dios, oiga, si usted va rumbo a su trabajo, bueno, pues que papá Dios me lo lleve con bien en esta hermosa mañanita a su trabajo. Si ya está laborando, gracias a papá Dios por permitirle comenzar un día más de labor.
1: Saludos, la gente de La Paz.
0: E igualmente, oiga, igualmente, si usted ya terminó su jornada laboral, pues gracias a papá Dios por un día más de labores. Si va de regreso a casita, bueno, papá Dios me lo lleve con bien, maneje con cuidado, disfrute de un delicioso desayuno, un buen cafecito, un buen baño, oiga, para estar listos para la siguiente jornada laboral. 7:10 a.m, oiga, 7:10 a.m, tiempo del estado de Colorado. Feliz dominguito para todos. También le vamos a dar gracias a papá Dios en esta hermosa mañanita, oiga, por la dicha de mirar un nuevo amanecer, por todas las bendiciones. Gracias a papá Dios por permitirnos estar un día más aquí tras micrófonos, poniendo nuestro granito de arena, esperando que se la pase alegre, feliz, contento, oiga, que esa es siempre nuestra intención, oiga, en lo que llega mi primazo Israel.
2: Muestra el camino.
0: Pues después de haberle dado gracias a papá Dios en esta hermosa mañanita de dominguito familiar, bueno, pues vamos a leer mensajitos de buenos días. Saluditos, bendiciones a mi primazo Panfilito, oiga, que hace una hora llegó temprano, oiga, y el viejito allá regando la yarda, el viejito, oiga, yo no sé por qué me levanté tan temprano, si hoy es domingo para descansar. Oiga, el viejito ya andaba allá regando la yarda, echándole un poquito de agua, oiga, porque al rato se va a poner pero feyo todo, ¿te verdad? Dije, bueno, ahora sí ya es hora, vámonos, ahora sí a darle play. Ya andábamos acá un ratito afuera, ahora vamos a darle play. Ya se me acabó mi vasito de café. Oiga, ya no tengo casi nada. Un día a la vez. Y mi primo Panfilito, oiga, mi primo Panfilito acá ya esperándonos. Dice mi primazo Panfilito Ortega, dice amigazo viejito, buenos días. Saludos y bendiciones para todos los conectados. Amén, amén, amén, amén, mi primo. ¿Cómo amaneció mi primazo Panfilito Ortega? Esperando se encuentre muy bien mi primo. Saluditos, bendiciones para usted, para su familia, mi primo. Bendecido día, feliz dominguito familiar para sus compañeros de trabajo, para toda su familia, pero muy en especialmente para su mami, para su abuelita, para su hermana, allá en la Herradura San Luis Potosí. Mil bendiciones, mi primazo Panfilito. Ánimo, mi primo. Ya llegó mi compa Fer, oiga, llegó mi compa Fer. Dice mi compa Fer, dice buenos días a todos en general. Muy buenos días, mi compa. ¿Cómo anda, mi compa? ¿Cómo amaneció? Esperando se encuentre bien, mi compa Fer. Bendecido dominguito, mi compa, para usted, para su familia, para su mami, para su abuelita, para su hermana, para cada uno de sus compañeros de trabajo, para nuestra amiga Paola, para mi paisana Olguita, para nuestra amiga Valeria. Ya tenemos rato, oiga, que no miramos, no leemos a nuestra amiga Valeria en Radio Recuerdos de mi Tierra.net. Saluditos, bendiciones para ella, nuestra amiga Marisol Cervantes, a la señora Jovita, a nuestra amiga Alma, al cocinero, al patrón, a la patrona, oiga. Bendecido dominguito familiar. Ánimo, mi compa Fer. Al sonsacador número 2, oiga. Dice, oiga, llegó mi paisano Olguita. Dice mi paisano Olguita, dice, buenos días, paisano, el viejito. Bendecido domingo familiar para usted, su familia y para todos en general. Muy buenos días, le dé Dios, paisana. ¿Cómo se encuentra usted en esta hermosa mañanita de dominguito familiar? Esperando se encuentre bien. Bendecido día a su familia. Allá en Las Vegas, Nevada, igualmente a toda su familia, allá en Juchipila, Zacatecas. Mil bendiciones, paisana. Feliz domingo familiar para usted y su familia. Mil gracias, paisana. Dice mi paisana Orguita, dice, ¿alguien sabe si ya se despertó el viejito o sigue soñando? Estaba soñando, paisana. Estaba soñando de esos sueños. Oiga, que tiene unos sueños muy bonitos, que no se quiere uno despertar. Pero no falta que suene, oiga, que la alarma, que alguien hizo ruido y que lo traen a uno para atrás de ahí donde está uno con su sueño, ¿da? ¿A poco no le ha pasado a usted, paisana? ¿A poco no le ha pasado a usted, ¿A poco no le ha pasado que de repente anda soñando y que anda allá con mi compa Fer? ¿Y cuál? Si está bien a gusto mi compa Fer dormido, que andan por allá comprando un helado y nada. Bien felices, bien contentos y no, que de repente se escucha la alarma o por allá un carro que empezó a pitar, oiga, y despierta mi paisano. Dice, no, ¿cuál helado si aquí está bien dormido? Ánimo mi compa Fer, ánimo viejón, Dice mi compa Fer, dice, buenos días, compa viejito, amor, Olguita, buenos días para mi paisano Olguita de parte de mi compa Fer. Buenos días, mi compa Fer, ¿cómo amaneció mi compa? Esperando se encuentre muy bien. Dice mi compa Fer, dices, se le calienta el caldo, compa, aquí en Las Vegas está fresco, nomás llega a 114 la temperatura, no hombre, compa. Ay, Diosito santo, yo no sé, compa, cómo aguantan tanto calor. Si con 100 acá nosotros andamos como los pajaritos, oiga, con el pico abierto. Señor. 114, compa, no, hombre. Imagínese el señor Carrillo en los pasmados con 114. No, muchísimo calor, oiga. Fíjese, el otro día estábamos hablando con... ¿Cuándo fue? ¿Anteayer o antier? Creo ayer fue que platicando con el señor Carrillo, compa Fer. Como el señor Carrillo trabaja en una gorda, ¿verdad? Y la semana pasada que les dije que había yo llegado así en la temperatura. Y pues bueno, dice el señor Carrillo, dice, nomás viera cuántos animales se murieron. Varias vacas, oiga, se murieron por el calor. Le digo, no hombre, pobrecitos animales, ¿verdad? Pues mucho calor. No sé qué está pasando, oiga. No sé qué está pasando. Muy, muy caliente. El otro día, Carrillo, el jueves que venía, no sé dónde venía ya. Se calentó el caldo, viejito, oiga. Eran las 7 de la mañana y ya traía 90 y sabe qué, casi los 100 grados. No, Carrillo, dije, no puede ser. Saludos, bendiciones al señor Carrillo allá en Sterling, Colorado, oiga, que anda con las cuerudas. Yo le digo al señor Carrillo, ¿qué? ¿Cómo anda con las cuerudas, viejón? Dice, acá ando con las cuerudas, viejito. Más en ti. pues bendecido día, mi compa Fer. Y ánimo, échale, mi compa Fer. Lo bueno es que gracias a Dios que para sofocar, digo, para atacar la temperatura, para atacar los 114, hay mucha chela para enfriarnos, ¿verdad? Llegó mi primazo Israel. Buenos días, mi primo Israel. ¿Cómo amaneció? ¿Cómo se encuentra mi primo? Dice, muy buenos días, primo viejito, y a todos en general. Saludos, feliz dominguito para todos. Feliz dominguito familiar para usted, mi primazo Israel, para su familia, para su esposa, sus hijos, para sus señores padres, para cada uno de sus hermanos, donde quiera que se encuentren cada uno de ellos, allá en el Terrero Vallejo, Chihuahua, en Río Chico, acá en el estado de Colorado y allá en el estado de Chihuahua. Mil bendiciones, ánimo, mi primo Israel. Bendecido día, mi primo. Feliz dominguito familiar también para usted, mi primo. Ya llegó mi prima, ya llegó mi prima, la pretita Malora. Dice, good morning, primo, good morning. Ya se despertó mi prima. Ya se despertó mi prima en esta hermosa mañanita. Saluditos, bendiciones, mi prima. Para ti, para tu esposo, para tu hijo, para tus suegros, tus señores padres, para cada uno de tus hermanos. Bendecido dominguito familiar. Dice mi prima, la pretita Malora, dice, saludos para toda la bonita audiencia. Feliz y bendecido dominguito familiar para todos. Dice mi prima Israel, dice, primo, yo también me levanté muy temprano a regar la yarda antes que caliente el caldo, y aquí ando limpiando el porche afuera, pero ya me está dando sueño otra vez, primo. Si vamos a presumir, déjele pregunto a mi prima, porque estoy seguro que ya se quiere dormir también ella, No sé, sí, primo, yo pensaba que usted estaba dormido. Dije, mi primo Israel está dormido. Yo pensé que mi prima Israel estaba dormido. ¡Ánimo, mi primo, ánimo! No, no, no, nada de sueño. Dice mi paisano Olguita, buenos días, amor, Fer. Oiga, y le mandó por ahí unos emojis de corazones y unos besotes a mi compa Fer, Mirar al Dios que me... Bueno, pues ánimo, mi compa Fer. Oiga, ya si usted no se motiva, compa Fer, oiga, con 114 grados, con esos emojis que mandó mi paisana, no, hombre, mi compa Fer es que de plano quiere una fría. Dice mi primazo Fernando López, ¿cómo anda, mi primo? ¿Cómo amaneció? Esperando se encuentre bien. Dice, buenos días, primo, échele un 5 al piano y más café a la taza. Aquí también estamos en los 80. Oiga, ya en los 80... No, no, no, no, mucho, mucho calor, oiga. Así que súbale donde quiera que se encuentre usted en esta hermosa mañanita, oiga, que así, así comenzamos.

Bueno, pues ahí quedaron las mañanitas, oiga, para todos los cumpleañeros del día de hoy. 7:00 a.m, 22 minutitos, tiempo del Estado de Colorado. Que no se le haga tarde a usted y a toda su familia. Saludos a mi primazo Fernando López, oiga, allá en Atlanta, Georgia, esperando que se encuentre bien mi primo. Ánimo, mi primazo. Ánimo, mi primo, que ya se está calentando el caldo, Ya se está calentando el caldo y al rato ya va a estar hirviendo. No, ya con mi compa Fer ya está hirviendo, que es diferente, ¿verdad? Ya está hirviendo de seguro. Así que súbale, oiga. Súbale, saludos, bendiciones a mi prima Tila, oiga, que ya se despertó, ya se cayó de la cama. Esperando te encuentres bien, prima. Bendecido día para ti, para tu familia, para cada uno de tus hijos, para mis primos, primas, allá en Reynosa, Tamaulipas, en McAllen, Texas. Allá en el Porvenir del Centro, Fresnillo, Zacatecas, saludos y bendiciones a mis tíos. Esperando que todos se encuentren muy bien allá en el Porvenir del Centro, oiga. Allá en Colonia El Águila, Fresnillo, Zacatecas, a mi primazo Ismael, a mi tío Cruz, oiga. A toda su familia, saluditos, bendiciones, oiga. Súbale, que así comenzamos.

0: Bueno, oiga, pues ahí quedaron dos bonitos corridazos. Oigan, nos trajimos dos corridos especialmente para usted, en esta hermosa mañanita de dominguito familiar. Vamos a tenernos una media horita de corridos, una media hora de corridos, para despejar las pestañas, oiga. Saludos a mi primazo Vigo, esperando que se ande por ahí tras cortinitas. A mi primazo Gumaro, oiga, a toda nuestra bonita audiencia, feliz y bendecido dominguito. Dice mi prima Tila, dice, ponme la canción Kilómetro 1170 al corrido para poder despertar. Bueno, quiero despertar con un corridazo, Ya me traigo ese bonito corrido especialmente para ti, prima. Saluditos, bendiciones. ¿Vas a chambear o te toca descansar hoy? ¿Descansas hoy, prima? ¿Descansas hoy en este día? ¿Te toca descansar o te toca chambear? A ver, platícanos, prima Tila, si te toca descansar o si vas a ir a chambear, Dice mi prima Tila que ya estamos viejitos. Dice, ya estamos viejitos. Y lo le pregunto yo, le digo, ¿estás hablando de mi primo Israel, que por eso se despierta temprano? No, diga eso. Dice mi compa Fer, oiga, dice, compa viejito, mándiste mi compa. Dice, porfa, estatua de marfil y te quiero ver con Vicente Fernández. ¡Qué bárbaro, mi compa Fer! Ya me traigo esos dos temas, uno tras otro, mi compa Fer. Ya me traigo ese bonito tema, dos bonitos temas ahí, uno tras otro. Un abrazo, oiga, good morning, señor viejito. Un abrazo para usted, oiga, la personita que me mandó acá, dice, good morning, señor viejito. Un abrazo para usted también, oiga. Oiga, tengo un reclamo para una personita, esperando que se encuentre bien. Esta personita dice, ya anda el señor viejito bailando esas como cantinflas. No, o que no te acuerdas. No, yo con estas, hoy te voy a traer otra, oiga. Otro bonito tema, oiga. Una pulquita también del mosquito, oiga. Que ese mosquito, como me transporta hasta mi porvenir del centro Fresnillo, Zacatecas.
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0: Oiga, la otra vez le dije a una personita, le dije, le encargo ahí por favorcito que cuando llegue con la persona que vende las fresas con crema, las fresas con Dubai, las fresas con chamoy, las fresas con lo que venda fresas, le dije, me llaman por favor. Me dijeron, sí, duérmase, siéntese, duérmase, que acá usted sabe dormir. Que ahí le llamo cuando me dé mi gana, no cuando usted quiera. Hijuela, qué feo, oiga. Me mandaron al cerro, oiga. Bueno, vámonos, oiga, vámonos. Vámonos complaciendo a mi prima Tila. Ya me traigo esos dos bonitos temas, mi compa Fer. Ay, me traigo esos dos bonitos temas en esta hermosa mañanita de dominguito familiar. 7 de la mañana, 32 minutitos, tiempo el estado de Colorado. Súbele, prima Tila.

0: Bueno, oiga, pues ahí quedaron esos dos corridazos. Oiga, por ahí nos trajimos el corrido de Ezequiel Coronado. Muy buenos días, le dio, señor Carrillo, ¿cómo amaneció?
1: Muy buenos días, Dios mijito, me siento muy bien, gracias a Dios.
0: Qué bárbaro, señor Carrillo, qué bueno, gracias a Dios. ¿Qué anda haciendo, aparte de nada, con los pasmaos, con las cuerudas?
1: Checando las cuerudas, que no amanezcan con la panza inflada.
0: Oiga, me acuerdo, ahorita que dijo con la panza inflada, me acuerdo de un excompañero de trabajo de allá de Sinaloa. Dice, decía él cuando andaba ahí, que andábamos trabajando juntos, decía, no, decía, cuando yo era comerciante allá en Sinaloa, dice, un día pasamos ahí por un ranchito, dice, no, y estaba una vaca ya a media calle, oiga, allá en el ranchito, dice, sí. No, dice, pero pues pasé de aquí para allá, dice, y estaba así ya media inflada. Y pasé de allá para acá, no, ya estaba bien inflada, dice, no, cuando iba a pasar.
1: Dice, entonces cada que pasaba le echaba aire, ¿qué?
0: Yo creo que sí, no.
1: Se pasa, ¿no?
0: Y no, dice, no, en cuanto iba pasando, dice, en cuanto aparejé poquitito, vea, apenas había caminado enfrente de con ella cuando ¡pum! Dice que
1: pero no.
0: Le dice mi amigo el del Salvador. ¿Y luego qué pasó? Se llama Roberto, no es que nosotros le decíamos Rorro, ¿verdad? Porque caminaba así medio. Ajá. Acá medio coquetón el señor. Ajá. Le decíamos Rorro, ¿verdad? Entonces.
1: Órale.
0: Entonces dice, ¿y luego Rorro qué pasó? Dice, no, pues me llenó toda la camioneta. Y lo
1: que la chingada, hombre.
0: Él no le dice el Charlie, le dice el Charlie, ¿la camioneta o la carretilla?
1: Que la madre. ¿Andaba como yo?
0: Pues no sé.
1: ¿La carretilla ponchada?
0: Con la carretilla ponchada, diga.
1: ¿Sí?
0: ¿Sabotes para quién, señor Carrillo?
1: Pues a todos los que están escuchando, anda por allá, la prima Pepita.
0: Ah, está dormida.
1: ¿No se ha reportado ahora?
0: ¿Está dormida, señor Carrillo? Todavía está dormida.
1: ¿Cómo?
0: Sí.
1: ¿Cómo?
0: Sí, todavía está dormida ella.
1: Y mi primo Don Felipe ya anda. Ahora tengo días que no lo escucho.
0: ¿No?
1: No, ya no lo he escuchado al primo Don Felipe. Ya no quiere salir al aire, ¿o qué? Y tan cerquita que lo tuve el otro día. ¿Qué trae?
0: No, dice acá, dice que la chinga dijo el señor Carrillo.
1: ¿Qué dijo?
0: Dijo que la chinga dijo el señor Carrillo. Dice, aquí estoy. ¿Cómo ve?
1: No, aquí estoy. No, qué bueno. Bueno, pues saludos a todos, a Manuelito. ¿Dónde ando, Manuelito? Hasta la prima Angie.
0: Oiga, Carrillo.
1: Dígame.
0: Usted me está haciendo preguntas como que son muy difíciles de contestar. Yo, está bien que sí, pero no alcanza así mi bolita.
1: Bueno, pues,
0: de cristal no alcanza para tanto.
1: No, es que se reporten ahí.
0: Ya ve,
1: a pegar de grito.
0: Mire, ya ve lo que me están diciendo acá. Dice, dice que la chin. Así
1: chintola.
0: Dice que la chin. Dijo el señor Carrillo, nomás porque dije que estaba dormida. Ahora, ahorita le digo que la amiga Manolita anda en otro lado, va a decir, no, ahorita me regresa también otra, oiga. Le digo dónde anda Angie, también va a decir Angie, que la fregada. No, Carrillo, no sé dónde andan, la verdad.
1: No, pues bueno, saludos pues a todas.
0: Ándele, saludos a todos en general, ¿verdad?
1: Así mero.
0: Oiga, Carrillo, ¿cómo anda el caldo que está allá con usted?
1: Está medio fresquezón, medio, digamos, todavía no se pone muy alta la temperatura.
0: ¿Cómo ve? No, pues bueno, hay que cuidarse, Carrillo, hay que tomar agua, ¿eh?
1: Pues es lo único que hacemos, tomar agua, pues se nos empacha el agua a todas horas. ¡Uy!
0: No vaya.
1: Tenemos que echarle antifriz. ¿Cómo ve? No.
0: Dice acá que la chilindrina, aquí andamos, hombre, ¿qué no entienden?
1: ¡Qué carajo! Pero se enojen, hombre, porque van a ser viejitos.
0: ¿Qué no entienden que aquí andamos? Ah, no, pues está bien. El que no entiende es el señor Carrillo, es el que no entiende. Yo entendí desde el primer mensaje, no luego.
1: Oye, el primo, ¿dónde está el primo Gumaro?
0: Oh, mi primo Gumaro.
1: ¿No has ido a tocarle la puerta, amigo?
0: No, ¿sabe qué? El otro día me está diciendo el primo Gumaro, dijo, no, primo, usted piensa que yo estoy hablando, que estoy jugando cuando yo le platico lo que le digo del primo Vigo. Dice, pero no, Vigo es de armas tomar, es cosa seria, Vigo.
1: ¡Ah, hijuela!
0: ¿Cómo ve?
1: Dice, ¡ah, qué caray!
0: Y me está diciendo, y dice, y cuando yo le digo de esto y esto de Vigo es porque es verdad. No, pues está bien. ¿Sabe qué me quedé pensando? Dije, y de repente que la prima dice que el primo Vigo anda bien entufado. ¿Será también?
1: ¿Qué se quedó pensando?
0: Pues será también.
1: ¿Se quedó pensando en qué? Pues a lo mejor. Pues es que está carajo para creerles.
0: Pues mire, dice mi prima, dice, no, de repente que el primo Vigo viene bien enojadote a trabajar. Y lo dice mi prima, la pretita Malora, dice, el primo Vigo va bien entufado a trabajar. ¿Será cierto?
1: No, pues está cabrón para saber, pues, si era cierto, ¿sabes mentiras? Ya me echaron tus piqueros.
0: Dijo mi primo Pamilito, dijo, ya le está saliendo lo naco, oiga.
1: Oh, con eso que ya las vacas aquí me hacen bramar.
0: Enojar temprano, ¿no? Ya está, enojar señor.
1: Temprano.
0: ¿Cuál corrido me traigo, Carrillo?
1: Traes el tartanero.
0: Ahorita me busco el tartanero y me lo traigo, si yo servido, señor Carrillo, ¿eh?
1: Y ahí le pega, ahí le sigue pegando, pues hay muchos.
0: Ya está, señor Carrillo.
1: Nomás con que no sean los corridos de la casa.
0: Sí, da. También me traigo el corrido de la casa con Monarcas del Valle. ¿Qué le parece?
1: Ah, pues ya dijo, ya que.
0: Ahí me lo traigo también, ¿eh?
1: Ya dijo, gracias.
0: Ya está, señor Carrillo. Cuídese, viejón.
1: Gracias, bye. Igualmente.
0: Bueno, digamos, ahí quedó la llamadota del señor Carrillo, dice mi prima, la pretita Malora, dice, el señor Vigo despierta entufado, y está risa y risa, ánimo, prima. Dice mi primazo Fernando López, dice, primo, ¿y mi canción pa' cuándo? ¿En una media hora más? A ver, primo, ¿cuál canción era, primo? A ver, primo, no tengo nada ahora acá, a ver, primo, Fernando López, ánimo, mi primo. O le platicaba, oiga, con esta del mosquito, yo me acuerdo mucho de allá del Porvenir del Centro, allá de mi papá Nico, oiga, con esta del mosquito, esta que está de fondo. No más que, oiga, yo casi no la traigo esta de fondo, porque, déjeme, le platico, oiga, cuál es el motivo y la razón por qué no traigo el mitote, oiga, con el mosquito, con Eddie Dimas, oiga, porque mire, cuando su servidor llegó aquí al estado de Colorado, al poco tiempo, oiga, por allí, escuchando una estación de radio vía antena, yo escuché el mitote, oiga. Yo escuché el mitote allá que lo ponían de fondo. Entonces, el mitote, cuando lo ponían de fondo, ya cuando usted escuchaba el mitote de fondo, es que era ya, que ya había llegado mi carnalito, Don Nico, oiga, a la ley 1170, oiga, acá en Lolmon, Colorado. Entonces, esta es una canción que siempre ha identificado a mi carnalito, a Don Nico, oiga, de Radio La Poderosa. A él siempre lo ha identificado este bonito tema de fondo, que dice, oh, es Don Nico, ahí está el mitote. Pero estos bonitos temas, varios del mosquito, oiga, varios del mosquito, a mí me transportan hasta el rancho, oiga, ya hasta el Porvenir del Centro, pero años y años atrás. Así que súbele, vámonos complaciendo a mi compa Fer.
2: Escuchamos por

0: Bueno, oiga, pues ahí quedaron tres, oiga, tres bonitos temas de Vicente Fernández, complaciendo a mi compa Fer, oiga. Hasta Las Vegas, Nevada, también a la personita que me lo solicitó a través del WhatsApp, oiga, que dice, pégale, por favor, tu camino y el mío, ¿eh? Se cuesta Macal en Texas, ¿eh? Ánimo, bendecido día para ti, tu familia, prima Tila, ánimo. Es dominguito familiar, ¿vas a ir a chambear o no? ¿Vas a ir a chambear? ¿No te sobró un cafecito acá para el viejito? ¿No te sobró un cafecito para el viejito, prima? Vamos a escuchar, oiga, vamos a ver qué nos dice mi prima, su Panfilito Ortega, vamos a ver qué nos platica.
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0: Qué malo,
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0: Saludos a mi prima, su Panfilito Ortega, oiga, ya nos dejan Nevada, ¿eh? Dice que sí complacemos a los borrachos, oiga, dice mi primazo, dice sí complacen a los borrachos, claro que sí, mi primo, ¿eh? Claro que sí, los complacemos a los borrachos, ¿eh? A todo mundo, mi primazo, ¿eh? Oh, dice acá, dice que no puede guardar uno, oiga, que dice que ya se expiró, dice, ya se expiró. Oiga, no, usted que ha escuchado los audios de mi compa, de mi primazo Panfilito, oiga, como que no se escuchó muy triste hoy. Lo escuché como muy triste a mi primo Panfilito hoy, no sé, o quién era, que ahora como que no le conocí la voz, Como que no le conocí la voz. Bueno, vámonos complaciendo a mi primazo Fernando López, oiga, tiene razón mi primo Fernando López, Complaciendo a mi primazo Fernando López y a usted que me solicitó este bonito tema, dice Maldita Pobreza, Camino Real de Polo, oiga, de Polo Villa. Bueno, pues vámonos, oiga. Dos bonitos temas hasta Atlanta, Georgia, y especialmente para usted, donde quiera que nos acompañe en esta hermosa mañanita. Saludos, bendiciones, saludos a mi primazo Israel. No se vaya mi primazo, no se vaya mi primazo Fernando López, dice que se va a trabajar.
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3: Sí, señor, bailamos.

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Bueno, oiga, pues ahí quedaron dos bonitos temas. Oiga, más que nos trajimos por ahí, nos trajimos a Antonio Aguilar complaciendo a mi primazo. A mi primazo Fernando López. Oiga, que sí tiene razón, primo. Se me había pasado, ¿eh? Bueno, también me traje otro bonito tema con Camino Real de Polo Villa, oiga. Especialmente también para usted que nos hizo el favor de solicitárnoslo a través del WhatsApp, oiga. En esta hermosa mañanita, saludos, bendiciones. Feliz dominguito familiar, oiga. Dominguito barbacoyero, oiga, menudero y de todo un poquito, ¿eh? Saludos al primo Pamilito, dice Carrillo, que no lo miró. Oiga, Carrillo, no puedo encontrar ese bonito tema, ese corridazo, no lo encuentro, no me acuerdo, Carrillo, la verdad. Ya lo busqué con la tropa chicana, ya lo busqué, yo sé que es una tropa la que lo trae, pero no me acuerdo, Carrillo, la verdad, no me acuerdo. Está muy bueno ese corrido con ese grupo y ni modo de irle a preguntar al difuntito, ni modo, que en gloria esté el difuntito Martín Trujillo, oiga. Mejor así nos quedamos con, oiga, con la duda de quién la toca, ¿verdad? Dice mi prima, calma, señor Carrillo, calma, vámonos con la nalgona, oiga. Dice, el señor Vigo despierta entufado. Dice, anda crudo, Panfilito. No, yo pienso que no era mi primo Panfilito, pienso que era alguien más, no sé. Dice el señor Carrillo, dice, lo escucho raro a Panfilito. Ha de andar crudo. Porque todos vamos con la misma dirección. Porque todos vamos a la misma dirección, ¿eh? Saludotes, dice mi paisano Olguita, dice paisano, por favor, los dos, no más. A ver. Dice paisano, por favor, los dos nos amamos con Caminantes. Ya me la traigo, paisana, súbale, paisana, ahí me traigo ese bonito tema, paisana, especialmente para usted, hasta allá, hasta Las Vegas, Nevada. Súbale, paisana.

Bueno, pues ahí quedó complacida mi paisano Olguita, oiga, ahí quedó complacida mi paisano Olguita. También nos trajimos el tartanero con Lupe Nava, oiga, especialmente para el señor Carrillo. Ya lo traigo con el otro señor Carrillo, ahí la traigo también con el otro, ¿eh? Ahí me traigo ese otro bonito tema también, el tartanero con la... con los originales de San Juan, ¿eh? Originales de San Juan, oiga, esperando que se encuentre bien. 8 de la mañana, 18 minutitos, tiempo en el estado de Colorado. Esperando que esta mañanita se la esté pasando bien, ¿eh? Feliz dominguito familiar para usted y su familia, súbale donde quiera que ande, ¿eh? Donde quiera que se encuentre, oiga. ¿Sabe qué? Ya me está dando hambre, Carrillo. Ya me anda dando hambre. ¡Saludos a mi primo Pamfilito! ¿Dónde anda? Que dicen que anda bien crudo. Súbale, mi primo.

8 de la mañana, oiga, 8 de la mañana, 8 de la mañana, 25 minutitos, tiempo en el estado de Colorado, que no se le haga tarde a usted y a toda su familia, oiga, esperando que todo se encuentre muy bien, en esta hermosa mañanita de dominguito familiar. Saluditos, bendiciones para usted y para usted, oiga, tempranito, oiga, se va a calentar el caldo, así que si va a hacer sus cosas, va a hacer lo que va a hacer, va a ir a la tienda, va a llevar sus niños, oiga. Va a llevar sus niños a pasear a la Walmart. Bueno, pues van a salir a pasearse y lleve sus niños al Walmart, pero vaya temprano, vaya tempranito porque se va a calentar el caldo por todos lados. Oiga, mi compa Fer se aventó un grito tote, ajúa con esa de, con ese bonito tema de terroristas del norte, oiga. Anoche estuve llorando. Bueno, pues, qué bueno que le gustó ese bonito tema, mi compa Fer, súbale. Súbale, vámonos con otro bonito tema, esperando que sea de su completo agrado, de usted, oiga. 8 de la mañana, 26 minutitos.

Oiga, pues nos alocamos. Oiga, me traje 3 de Chente. ¿Cuántos me traje de Chente? 2 más de Chente, oiga. No. Mi prima, la Prietita Malora, se va a enojar. Va a decir que la hora de Chente no es con tu servidora. Acá los viernes. ¿Cómo que ya me está robando mi programación de Chente? No, prima. Se vinieron todas juntas, por eso me las traje. Pero no. Tu programación de Chente es tu programación. Ahí nomás me traje esos temas hoy, Especialmente para usted, oiga, y para toda nuestra bonita audiencia. Feliz dominguito familiar, 8 de la mañana, 35 minutitos. Oiga, ¿qué tal de calor allá donde usted anda, donde usted vive, 78 grados ya, oiga, casi los 80, ay, fue la fregada, 102 para el día de hoy, 102, acá en Longmont, Colorado. 101 para el día de mañana. Bueno, ya baja la temperatura, baja un grado mañana, si Dios servido,

Oiga, ¿sabe qué? El otro día platicando, ¿con quién estamos platicando su servidor? Que le estaba diciendo, le digo, no, este año como que la cosa está caliente. Como que la cosa está caliente, oiga, como que el clima nos está atizando duro. San Peter, oiga, San Peter le está abriendo al gas, oiga, Le está echando demasiada leña al fogón, oiga, dicen. Mire, yo ando mal, dice que la temperatura actual ahorita es de 73 grados, oiga, con la sensación a 78 grados, Dice 73 grados ahorita, así, 73 grados ahorita, pero la sensación es 78. Le digo que San Peter le está atizando, oiga, después no le vamos a rostizar, no le vamos a, nos vamos a quemar si no nos da vuelta, Si no nos da vuelta así como los pollos rostizados, oiga, nos vamos a charrasquear. Ay, viejito, ¿qué? ¿Qué está diciendo? Nos vamos a charrasquear, oiga. No, viejito, Ánimo, ánimo a todos. Ya llegó mi primazo meño, dice mi primazo meño Moreira. ¿Cómo nació mi primo? ¿Qué tal de calor allá en Albuquerque, mi primo? No se ha calentado el caldo allá en Albuquerque. No, sí, a calentar caldo allá en Albuquerque. Bendecido día, mi primo, para usted y su familia. Dice mi primazo Meño Moreira. Dice, buenos días, primo, viejito, y a toda la audiencia que escucha Radio Recuerdos de mi tierra. Bendecido dominguito familiar a todos en general. Dice, fórmese con hermanas Huerta, no siga llorando. Y me piden, claro que sí, mi primo. Me traigo los dos bonitos temas de hermanas Huertas, uno tras otro, mi primo. ¿Qué tal de calor allá en Albuquerque, primo? ¿Cómo anda mi primazo, ¿Cómo anda? ¿Cómo se encuentra? Bendecido dominguito familia para usted y su familia. A ver, primo Meño, confírmeme, nada más. ¿Estamos de fiesta en Monterrey, Nuevo León hoy? A ver, nomás confírmeme, primo Meño, a ver si ando bien o ando mal. ¿Estamos de fiesta en Monterrey, Nuevo León? Ya llegó mi primazo Fidel, oiga, ya llegó mi primazo Fidel. Dice, buenos días, feliz dominguito familiar, mi primazo Fidel. ¿Cómo amaneció? ¿Cómo se encuentra mi primo? Esperando se encuentre muy bien usted y su familia. Saluditos, bendiciones, mi primo, para usted y para su familia, donde quiera que se encuentre en esta hermosa mañanita. Bendecido día, mi primo. Saludotes, ánimo, mi primo. Feliz dominguito familiar. Feliz dominguito familiar, menudero, barbacoyero, mi primazo Fidel. ¿Cómo se encuentra mi primo? Esperando se encuentra muy bien. Bueno, vámonos complaciendo al señor Carrillo. Dice mi prima Tila. Dice, por favor, ¿me podrá poner la canción Los Puentes de la Frontera? ¡Claro que sí! Dice, ¿no quieres café? ¿Quieres café? ¡Claro que sí también, ¡Claro que sí! Yo quiero cafecito. Bueno, pues súbale, señor Carrillo.

Bueno, oiga, pues ahí quedaron dos bonitos temas. Por ahí quedaron dos bonitos temas con originales de San Juan, complaciendo a mi prima Tila allá en McAllen, Texas. Y complaciendo al señor Carrillo, oiga, acá en Sterling, Colorado. ¿Cómo anda, Carrillo? No se calentó el caldo. ¿Cómo anda, Carrillo? Bueno, pues ya mero, Carrillo. Ya casi 9 de la mañana, ¿eh? Casi 9 de la mañana, ya para irnos, Carrillo. Porque no está fácil, ¿eh? Se mira fácil, pero no está fácil, señor Carrillo, ¿eh? Dice mi primazo Meño, dice, aquí también la calor. Estamos bien igual que allá. Muy caliente por este Laredo. Fiesta en Monterrey, no que yo sepa, primo. Yo creo que nomás Miguelón, pero es normal. Cada fin de semana es fiesta para él, ¿eh? Bueno, pues a ver, ahorita a ver qué hacemos, a ver qué preguntar. O sea, mi primo Miguelón, oiga, primo Meño, fiesta todo el fin de semana. Todos los fines de semana hay fiesta con él, ¿eh? Dice, la verdad de fiesta no sé yo, primo viejito, solo que Miguelón se ande festejando, ¿sabe? Yo no tengo información, primo. ¡Ánimo, mi primo Meño! Bueno, pues saluditos, bendiciones. Vámonos, oiga, hasta Albuquerque, Nuevo México, complaciendo a mi primazo Meño, ¿eh? Se los vamos a compartir también a nuestra amiga Yola Rodríguez, allá en el Rusio, donde ande, en Saltillo, donde quiera que se encuentre ella y su familia. Ya sé que también le gusta la música de Hermanas Huerta, oiga.

0: Oiga, 8 de la mañana, 52 minutitos. Tiempo al Estado Colorado por ahí. Quedaron esos dos bonitos temas, ¿eh? Complaciendo a mi primazo Meño, allá en Albuquerque, Nuevo México. Esperando que haya sido su completo grado, mi primazo Meño, ¿eh? Súbale, mi primo, oiga. Pues no sé, oiga. Acá ando mandando un mensajito, oiga. Contestando un mensajito por el WhatsApp. Oiga, mil disculpas a la personita que le contesté, hoy. Dime, sí, primo, y este mugroso celular dice prolongado. ¿Cómo que prolongado? En lugar de decirle primo. Prolongado. Pero me ando riendo, oiga, me ando riendo acá. Porque mire, me llegó otro mensajito acá. Y según, oiga, me estaba dando risa acá. Porque mire lo que dice este mensajito. Y según yo estaba risa y risa. Y lo que mando el mío. Y que el celular hace lo que le da su gana. En lugar de decir primo, dice prolongado. Dice mi prima, la pretita malora, dice, señor viejito, dice, señor primo viejito, mande usted mi prima, dice, póngase las horas de charro con chante. ¿Las horas? Ay, a ver, dice, señor primo viejito, póngase las horas de charro con chante. Ya me traigo ese bonito tema, con chante. Dice, y compártasela al amigo Panfilito Porfis. Claro que sí, se las comparto. Le comparto ese bonito tema a mi primazo Panfilito. También tengo otro audio. Vamos a ver qué nos dice. Vamos a ver qué nos platica mi primazo Panfilito. A ver qué nos dice.
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0: Dice mi primo que hasta que la migra lo separe, dice, hasta que la migra lo separe. Bueno, vámonos, oiga, súbele con este bonito tema que me está solicitando mi prima, la pretita malora, compartida para mi primazo Panfilito.

Bueno, oiga, pues ahí quedó, y quedaron esos dos, tres bonitos temas. Oiga, por ahí nos trajimos la comparsa Luna, también nos trajimos botas de charro, Comparsa Luna, el aguichote, especialmente para el señor Carrillo. Botas de charro con Vicente Fernández para mi prima, la fresita Malora, compartidas para mi primazo, Papilito Ortega. También nos trajimos Vicente Fernández, el hijo del pueblo, especialmente para mi paisana Olguita. Dice mi paisana, dice mi paisana que le pegue, dice péguele, no me sé rajar. Pues aquí la tengo ya listota también, paisana. Aquí la tengo ya lista también en esta hermosa mañanita. Ya tengo listo ese bonito tema con Vicente Fernández, paisana.

Bueno, pues esperando que sean de su completo agrado todos estos bonitos temas. Oiga, 9:04, 9:04 en esta hermosa mañanita de dominguito familiar. Oiga, ya almorzó, ya desayunó. ¿Qué desayunó? ¿Qué almorzó? ¿Tiene cafecito? ¿No tiene cafecito? ¿Tolito? Oiga, tolito de masa para los que andan bien crudos, para los que andan bien crudos en esta hermosa mañana. Atolito de masa con un pedazote de piloncillo, A ver, yo lo espero. ¿Dónde anda mi primazo?

Oiga, no, hombre, qué feo cuando le dicen a uno, dice, espéreme, espéreme, y ahí se queda uno esperando y le cuelgan, oiga, le cuelgan así. Y le cuelgan, oiga, le cuelgan así, feyotototototi, qué feyotototi de la cara, todo el cuerpo, saludotes, ánimo Carrillo, bendecido día. Bueno, vámonos con otro bonito tema y me traigo a Chente, oiga. No me sé rajar complaciendo a mi paisano Olguita, Dice mi paisano Olguita, no será usted el crudo. ¿Dónde andan los crudos? Bueno, paisana, nomás poquito, pero no lo diga en voz alta que la gente lo va a escuchar. Paisana, nomás poquito, no tanto, paisana, no tanto, ¿por qué? Oiga, paisana, imagínese usted bien crudo con este calorón que está haciendo. Ay, no, qué feo. Nomás ando poquito, paisana. Dice acá, dice, ¿dónde andarán los crudos? ¿Andarán en el Jack in the Box? Comprándose un vasito de atole de masa, será. Saludos a todos los que andan bien crudos, oiga. Súbele donde quiera que se encuentre. Ahí viene, paisana, ahí viene. No me sé rajar con Chente,

Bueno, pues ahí quedaron dos bonitos temas más. Oiga, por ahí nos trajimos algo de Chente, no me sé rajar, especialmente para mi paisana Olguita. Hasta allá está Las Vegas, Nevada. Y también nos trajimos algo de los traficantes, oiga, tomando licores. Estos que andan bien borrachos, para los borrachotes, oiga, tomando licores. Y nos trajimos Lorenzo de Monteclaro, abrazado de un poste, así nomás, 9 de la mañana, 15 minutitos, tiempo del estado de Colorado. Saludos a mi primazo Panfilito, oiga, que me dejó colgado. Dice, disculpe, amigazo, estoy como usted, no le sé al teléfono. Ja, ja, ja, ja, ja. No, qué bárbaro, Saludotes a los que andan en el Jack in the Box, oiga, de parte de... Las Malorías de la Malora, oiga. Dice nuestra amiga Juliana, dice, buenos días, señor viejito y presentes, feliz domingo. Feliz y bendecido dominguito familiar, amiga Juliana, para usted y su familia, esperando se encuentre muy bien. ¿Cómo amaneció? Saludos a mi tocayo, el potro de Tijuana, bendecido día. Bendecido dominguito familiar, hasta allá, hasta San Diego, California, esperando se encuentren bien. Amiga Juliana, saludos a su señor padre, a cada uno de sus hermanos y toda su familia, Saludos, bendiciones a cada uno de sus hijos. Dice mi primazo Israel, véngase el cafecito, primo. Primo, ¿todavía hay cafecito o ya no hay cafecito? Mire, se mira muy bonito para allá, para afuera, pero... Hijo de la fregada, pienso que ya se está calentando. Dice este mentiroso, dice que... Tenemos una temperatura actual de 79 grados, sensación 84, Así que nomás para que le vaya echando un 5 al piano, dice mi primazo Fernando López. Dice, ¿y mi canción cuándo? ¿Media hora después? Hijo de la fregada, no la había mirado, primo. Oiga, me emocioné con eso, qué cafecito. Dice mi compa Fer. Dice, compa viejito, porfa, a su querer renunciaré con la fe y el corrido de la casa con monarcas. Sí, dije que iba a traer el corrido de la casa con monarcas y no la he traído, compa. Ay, me he hecho loco trayendo música de una y de otra, pero el corrido de la casa, never, daddy. Ahí la traigo, mi compa Fer, ahí la traigo. Oiga, compa Fer, ¿qué razón? ¿Qué razón me da de mi compa Canusa? ¿Dónde andará? ¿Estará dormidote? ¿Estará allá en...? ¿Dónde andará mi compa Canusa? ¿Andará allá en... de siempre está nublado, ¿cómo se llama? ¡En Alaska, guamas! Ahí me la traigo, compa Fer, súbale.

Bueno, oiga, pues ahí quedaron dos bonitos temas. Oiga, por ahí nos trajimos Grupo Laberinto, Lupe Rubalcaba, esperando que haya sido de su completo agrado. También nos trajimos algo de José Alfredo Jiménez, oiga, Cuatro Caminos. Cuatro Caminos, especialmente para usted, oiga, usted que anda bien cruz, pero bien cruel, oiga, usted que anda bien cruel, que no haya ni cuál camino a agarrar, Saludos a mis ratones vaqueros, oiga, mis ratones peludos, saludos, peludos, saludos.

saludos allá en Las Vegas, Nevada, oiga, mil bendiciones a todos allá en Las Vegas, Nevada, allá en Los Ángeles, California, bendiciones, oiga, allá en El Cajón, California, gracias por acompañarnos allá en El Cajón, California. Allá en Abundi City, California, oiga, mil bendiciones, gracias, allá en el Océano Atlántico Norte, bendecido día, oiga, para usted y su familia, oiga, ya se calentó, déjeme cerrar las ventanas, que ya se calentó el caldo acá, Tenía yo las ventanas abiertas, oiga, acá en el piso número 18, oiga, ya nos subimos al número 18, ¿dónde está el 17? Ya nos subimos al 18, oiga, porque allá abajo como que mucho ruido allá abajo, entonces ahí vamos subiendo, Saludos, bendiciones para todos, esperando que todos se encuentren bien, saludos allá en San Bernardino, California, en Moscoy, saludos a mi comadre Nancy. Bendecido día allá en Moscoy, oiga, allá en Veracruz, gracias por acompañarnos allá en Veracruz, oiga. Bendecido mañanita de dominguito familiar, 9 de la mañana, 9 de la mañana, 25 minutitos tiempo del estado de Colorado, oiga. Se está calentando el Dice mi compa Fer, dice, compa viejito, porfa, a su querer renunciaré con la fe. Y el corrido de la casa con monarcas. Ya los traigo aquí, compa. Aquí traigo ya esos dos bonitos temas especialmente para usted. Dice mi primazo Israel. Dice, ¿qué dice mi primo Israel? ¿Qué dijo mi primo Israel? ¿Qué dijo? Dice, claro que sí, hay cafecito todavía. Y con buñuelito. ¡Ay! ¡Buñuelos, oiga! Dice que con buñuelito. Dice, ¿qué le parece? Aquí en la sombra del porche. Está fresco todavía, no se calienta el caldo, No, pues ahí en la sombrita del porche, no, primo, ahí está chido, chido, Dice mi paisana Olguita, dice, ahí les hablan hermanitos Ortega. Ahí les hablan a los hermanitos Ortega, oiga, a mi compa Ferra, o a mi primo Pampilito. ¿Cuál de los cuatro será el mejor? ¿El seguir en el agua o qué, oiga? ¿O qué será? Dice mi primazo Fernando López, dice, primo. Dice, ¿qué dice mi primo Fernando López? Saludos allá en Atlanta, Georgia, mi primo. Dice, ya regresaron los del Jack in the Box. Dice acá, mi prima, la Pretita Malora, dice, ya regresaron los del Jack in the Box. Ya regresaron, Dice mi primo, dice, sí, primo, deje checo, ándale, pues, cheque, revise, mi primo. Dice mi paisana Olguita, dice, ahí les hablan, hermanitos Ortega. No, paisana, no diga así tan directamente a quién con quién. Dice que me depositaron $1. Ah, bueno, oiga. ¿Y este de parte de quién viene? ¿De quién viene este dólar? ¿Y quién será este dólar, oiga? Lo bueno es que me depositaron. No, dice que no. No dice que estén pidiendo $1, ¿no? Qué bueno,

Pero sí me llegó, primazo, sí me llegó. Si está por ahí en sintonía, mi primo, sí me llegó un dólar. A ver, dice aquí, dice... Oh, mire, mire. Bueno, vámonos, oiga. Vámonos con estos bonitos temas, esperando que sean de su completo agrado. Mi compa Fer allá en Las Vegas. Ya lo revisé, pero ¿cuál es el bueno? ¿Cuál es el bueno acá en el WhatsApp? Saludos, oiga, para usted que nomás está ahí tras cortinitas. Dice, a mí también que me depositen. A mí también, no. No fuera haciendo, parientito. Qué feo toti, oiga, de la cara y todo el cuerpo. Qué feo toti. Oiga, ya me llegó acá otro letrero que dice, tu WhatsApp está a punto de llenar.

Bueno, pues ahí quedó complacido mi compa Fer. Oiga, 9 de la mañana, 35 minutitos, tiempo del Estado de Colorado. Que no se le haga tarde. Que no se le haga tarde a usted en esta hermosa mañanita de 2 de agosto del año 2026, ¿eh? Bueno, oiga, rapidísimo que se fue julio, oiga, ya estamos en agosto, Ya estamos en agosto, oiga, rápido. Yo no sé qué está pasando, el tiempo se está yendo muy rápido, oiga. ¿Qué estará pasando con el tiempo? ¿Por qué está caminando tan rápido los días, las horas? Muy rápido, Oiga, también déjeme le comunico, oiga. Primeramente Dios, próximamente, oiga. Próximamente vamos a tener una rifa, oiga. Vamos a tener una rifa para, a beneficio de una radio escucha, oiga. De un radio escucha. Si Dios nos presta mi licencia, primero Dios, oiga. Vamos a hacer una rifa a beneficio de una radio escucha que necesita de nuestra ayuda, oiga. Necesita de nuestra ayuda. Usted sabe, con la rifa no sale mucho dinero, no. Pero bueno, pues lo poquito que Dios nos ayude a juntar, oiga, lo hacemos con todas las ganas del mundo, ¿verdad? Y bueno, pues para ayudar a alguien que necesita de nuestra ayuda para medicinas, oiga, déjeme le platico. Bueno, pues esta personita le van a hacer una cirugía, oiga. Gracias a papá Dios, oiga. Gracias a papá Dios, ella le van a ayudar. Le van a ayudar en cuestión de su cirugía. El gobierno le va a ayudar, pero la medicina no la cubre, oiga. No la cubre allá en México. Entonces, usted sabe que, pues, se necesita allá en México. 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En Radio Recuerdos de mi Tierra.net, en su servidor, en mi familia, oiga, para que les ayudemos, de verdad, para que les ayudemos a hacer algo. Mil gracias por toda su confianza, oiga. Bueno, 9 de la mañana, 39 minutitos. Vámonos a leer más mensajitos, oiga, vámonos a los mensajitos. No me hagan reír, oiga. Acá contesté un mensajito en el WhatsApp, oiga. Pero el único que dije yo, otra vez. Y luego dije yo, ira. Claro que sí, oiga, claro que sí, dice nuestra amiga Juliana. Dice, sacó bocinitas hoy, sacó micrófonos, bocinitas, viejito. ¿De dónde sacó bocinitas usted? Sacó micrófonos. Dice, por favor, la fe norteña mañana.
Voy a conquistarte, dice, voy a conquistarla, gracias. Mañana voy a conquistarla. Bueno, pues antes que nada, vámonos complaciendo a mi prima Tila, ¿eh? Vámonos complaciendo a mi prima Tila. A ver qué dice, a ver qué dicen.

0: Bueno, oiga, pues tenemos una llamadota en esta hermosa mañana, oiga. ¿Por qué? ¿Por qué se hacen del rogar, oiga? ¿Por qué no quieren despeinarse? A ver, platíquenos. Muy buenos días, le doy a mi primo. ¿Cómo nació?
1: No, pues ustedes que no quieren contestar ya. Yo sé. No viene a trabajar en toda la semana y luego ya se quiere ir temprano, pues no.
0: Primo.
1: ¿Quiere el cheque completo? Pues no.
0: Mire, tengo. Ahora sí que yo sé que no es el departamento de quejas, pero vamos a empezar a quejarnos.
1: ¿Le hemos siento o qué?
0: Mire, primo. ¿Sabe qué pasamos? ¿Sabe qué más? No, es que no, viejito. El viejito siempre habla sin pensar primero. Primero debe pensar y luego ya hablar, ¿verdad?
1: No, pues está como los mensajes. Después se los manda uno y después ya cuando dice, ay, ¿cómo le hago para regresarlo? Pues ya no, ya lo aventó al aire.
0: Yo sé, oiga, está como ahorita que dijo mi primo Fernando López. Dijo, no, o sea, hay mi canción media hora después, no importa, que acabas que tiene. Y luego le digo, pues ¿cuál canción? No, pues ya había leído el mensajito y nunca me di cuenta que dijo que quería, ¿cómo? Echarle un 5 al piano o algo así. Dije, hijo de la fregada, ¿y eso qué? Dijo, échale un 5 al piano y más café a la taza. Y no, pues yo nomás me fijé que más café a la taza, pero el 5 al piano no. ¿Cómo ve, primo?
1: No, no, pues no.
0: Primo, papilito.
1: Todas las fallas con usted, amigazo.
0: Una preguntota.
1: No, disculpen. Una, órale, dígame.
0: No más una, por favor, sea honesto por primera vez.
1: ¿Y la otra cuál es?
0: Por favor, sea honesto por primera vez en su vida.
1: No, yo siempre, no, yo todo el tiempo. Yo siempre digo la verdad de la verdad.
0: La verdad de la verdad. ¿Mandó el cheque con el señor Carrillo o no lo mandó?
1: Mire, ¿quiere que le diga la verdad o quiere que le eche mentiras?
0: No, yo dije, por favor, sea honesto por primera vez en su vida.
1: No, sí, sí, pues sí, no le estoy diciendo que nomás le di el cheque y después ni arrendó a verme.
0: Oiga, ¿cómo le hizo Carrillo?
1: Sí, sí,
0: okay. ¿Cómo le hizo Carrillo?
1: Nunca, no, sí, nunca, bueno, le voy a decir cómo le hizo. ¿Nunca correteó usted una burra o mulas a caballo?
0: No.
1: ¿No?
0: No, la verdad que no.
1: Bueno, pues cuando los va correteando uno a caballo, van torciendo el pico nomás de un lado a otro, pero nunca miran a ver para enfrente.
0: ¿Así va Carrillo?
1: Así igualitín.
0: Oiga, decía mi mamá que en gloria esté. Decía, míralos. Míralos.
1: ¿Qué está de chismosa? A ver, póngase a trabajar allá. ¿Qué está de chismosa? Acá oyendo lo que no debe.
0: Míralo.
1: Cuídense mucho. Ahí nos vemos.
0: Ah, caray, ya se va.
1: Ahí le manda saludos. Mándale saludos a mis compañeros de trabajo que no trabajan, pero el chisme está bien interesante. No, ellos se rieron acá, están oyendo los que no deben. Y eso que ya salí.
0: Saludos a todos sus compañeros de trabajo.
1: No, hasta salieron a abrir la puerta a ver con quién estaba platicando.
0: ¿Y qué dicen? A ver con quién está chismeando. ¿Verdad?
1: Sí, no, no.
0: Oiga, primo, ¿sabe qué es lo más malo?
1: No, acá les digo a las compañeras.
0: Primo Panfilito.
1: Mándeme.
0: ¿Sabe qué es lo más malo?
1: ¿Qué?
0: Después van a decir, no, pues abrimos la puerta para que se escuchara bien hasta acá adentro.
1: No, si lo malo es que están ahí. Allá estaban, ya cuando me vine saliendo, pues se vinieron, si ya los cordias.
0: Mírenlo. Primo, ya me voy a salir un poquito del tema. No más porque tengo un mensajito especialmente para usted.
1: ¿Vale?
0: Tengo un mensajito especialmente para usted.
1: ¿A mí qué será?
0: Dice.
1: ¿Ya me mandaron cuántos? A ver si me mandaron unos $2. Ahí le mandaron uno, a ver si me mandaron dos.
0: Dice este mensajito. Dile al amigazo Panfilito que ya se cure esa cruda. Se escucha muy...
1: ¿Quién dice?
0: Que se escucha muy tristón.
1: ¿Quién dice?
0: No, pues es que no le puedo decir quién dice.
1: Pero pues sí, ¿por qué la mala voluntad? ¿Por qué no dicen que es de donde anda uno trabajando mucho? ¿Cansado de trabajar?
0: Oiga, primo, de veras.
1: Ronco de tanto batallar con los clientes, con borrachos. Imagínese lo que es batallar con borrachos y que no quería esto, que no quería esto en la comida. Si dijiste y pues...
0: Oiga, primo, sí es cierto. Ahorita...
1: No, sí, no.
0: Ahorita que saqué el audio, todo mundo lo primero que dijo que se escuchaba bien crudo.
1: No, qué bueno, anduviera crudo. No, yo no.
0: ¿Usted no sabe?
1: Yo nunca ando crudo, andaré borracho, pero casi crudo, nunca no.
0: Oiga, pero de veras, nadie dijo, no, pobre Panfilito, se escucha mal, el primo.
1: No, pues sí.
0: Unas pastillas, un Alcacerse para dolor de cabeza,
1: no dice,
0: un agua.
1: Pero cómo no dice, no, entró a trabajar ayer temprano y anda cansado, pero luego la mala voluntad de la gente.
0: Se ve que lo estiman, oiga. Se ve que lo estiman, primo. Se mira que lo estiman.
1: No, sí, no, y no, y espérese. Quisiera oír algo, no, de vos que no alcanza a ir, pero algo dijo mi cuñis también, pero le voy a decir a mi hermano que ahora no le dé cheque a la
0: ruca. Miren,
1: en lugar de que, o a lo mejor dijo él, les hablan de hermanos Don Tega, no sería de la renta.
0: No sé.
1: Pues yo no escuché bien, no sé de qué se trataba, no estaba en el chisme, estaba ocupado. Y pero sí alcancé a ver que ahí les hablan hermanos Ortega, y yo dije, pues, ¿cuáles? Nomás que dijo, ¡ay, paisano, Olguita! Y nomás que no tuve tiempo, así que yo también le estimo, cuñito.
0: Primo, dice otro mensajito acá, dice, que se active, que ya se echó otras cheves.
1: ¿Cómo?
0: ¿Cómo, güey?
1: No, ¿qué palabrotas son esas?
0: Que se active, le dicen,
1: No, ya tiene muchos que ni tomo, no tengo tiempo.
0: Y lo dice acá también, dice este mensajito, dice, a mí, mándeme SEO, no acepto cheques, y ya andan tarde con el SEO.
1: Pero no de dólar, ¿cómo usted?
0: No, yo no sé, yo tampoco no sé, ¿de a cuánto manda usted?
1: No, digo que no le, ¿quién dijo el mensaje que le manden? Pero no de a dólar, como a usted, digo.
0: No, hasta allí hasta se escuchó medio mal, ¿verdad? Por eso le digo que yo digo cosas sin pensarlos, ¿cómo que de a dólar?
1: No, es que cuando le mandan un dólar es como con ganas de, a ver si es cierto que tiene su, pero como quiera, pero fíjese cómo son, para las canciones que le pide uno le sabe el teléfono para recibir dinero, reviéntele allá.
0: Primo Panfilito.
1: No, nada, que ya voy a colgar, ya me la sé.
0: ¿Ya va a colgar?
1: No, sé que ahora sí, hasta que lo corran, yo ya salí de trabajar.
0: Yo ya me voy, ahí viene el primo Israel.
1: No, que se espere.
0: ¿Que se espere?
1: Que se espere, pues, para que vea lo que siente Manuelita cuando lo está esperando ella.
0: Sí, tengo un comercial especialmente pagado por Chicles Motitas.
1: ¿Por Chicles Motitas?
0: Sí.
1: A ver si no llega el villano reventón.
0: En caso de que usted necesite un defensor, llámele al 1-800-636-3636, Panfilito Ortega.
1: No, pues el villano reventón va a llegar.
0: ¡Primo!
1: Si se acuerda o no se acuerda.
0: No, me acuerdo, ya lo pasado.
1: ¿Se acuerda del villano reventón o no se acuerda?
0: No me acuerdo, primo, la verdad no me acuerdo.
1: Ahí le va, ¿cuál era? Había uno que echaba, todos los niños andaban haciendo motitas con los chicles famosos suyos.
0: A ver.
1: Estaba promocionando.
0: Ajá.
1: Y había uno que el villano reventó porque les reventaban los chicles y les pegaban.
0: Ajá.
1: Pero ya cuando se dio el chicle motita ya no se pegaban, así que ya no se podía robar nada.
0: No me acordaba yo de eso, primo. Pues que yo, oiga, yo los chicles motita nomás los conocí, pero por el anuncio, por el comercial. ¿Cómo ve?
1: Como los chicles Canel.
0: ¿Cómo los
1: ¿De dónde cree que son los chicles Canel?
0: ¿De dónde son, primo?
1: De San Luis Potosí, señor.
0: ¿A poco son de allá?
1: Sí.
0: Corazón también duros.
1: Sí, pero los de una pastillita, los de cuatro están más o menos.
0: Los de cuatro. No sea así, primo. Oigan, se hacían bien durotes bien rápido. En cuanto los sacaba uno de la bolsita, dos, tres días, ya estaban bien duros los Canel, ¿verdad?
1: ¿Vale?
0: Ya con dos, tres días que los sacaba de la bolsita, se hacían bien duros, ¿verdad? Como que se resecaban.
1: Pero mientras no abra la bolsa, todo está bien.
0: Todo está bien, exacto. Sí, eso sí es cierto. Eso sí es cierto, mi primo.
1: Oiga, nunca, cuando, ¿te acuerdas con el pan que vendían, el pan allá que vendían en el rancho?
0: Ajá.
1: Lo echaban en unas vitrinas y en unos escarrafones de vidrio.
0: Ajá.
1: Pero se conservaba suave.
0: Sí.
1: Pero a veces yo creo que ya estaba durote de tiro, ¿no? A veces ya estaban las puras arrugas. Donde echaban los dientes de animalitos.
0: Oiga, primo. Primo.
1: Dígame, aprovecho ahorita.
0: allá en la tienda de allá en San Luis Potosí, en la herradura. ¿Qué tan grande estaba la vitrina donde tienen el pan? ¿Qué tan grandecita estaba? ¿Estaba grande o estaba chiquita?
1: No, por presumir, pero mi abuelita tenía una pinche vitrinita, tenía como 4 compartimentos.
0: Ajá.
1: Echaba los bolillos y no te echaba las piezas de pan, la pieza, lo que es la pieza, sí sabe lo que es la pieza, ¿no?
0: Sí, claro que sí, primo. Oiga, primo, y a usted no le... Bueno, ya... Le iba a decir algo, pero mejor no le voy a decir nada porque ya entró su abuelita. No,
1: o sea, ahorita no, ya no está cayendo río, carrillo.
0: Primo, dice mi paisana Olguita, ja, ja, ja, ja, ja, ja. ¿De qué se ríe mi paisana? Y está sudando de la risa.
1: Que dígale que no se preocupe, que como quiera la renta ahora sí que la tiene que pagar ella. Y si no, 3 hombres más no se nos van a anotar mucho.
0: ¿Cuántos más?
1: 3, pues ella, yo y mi hermano.
0: Oiga, como que ya es mucha carga, ¿no? Para el apartamento.
1: ¿A poco pensó que se nomás quería a mi hermano solita? No, ya sabía que tenía hermano.
0: ¿Qué dice mi compa? A ver, viene con el hermano también. No viene solo.
1: Pues sí.
0: Qué bárbaro, primo Pompilito. Vámonos, primo, porque ya se nos acabó el tiempo.
1: Bueno, a rajarse su tierra, que no, que los Zacatecas nunca se rajan.
0: No, pero ahí viene mi primo Israel. Ya está bien listote, mi primo Israel.
1: ¿Es con Israel que se espere?
0: ¿Que se espere?
1: Sí. ¿Cuántos años esperó para ser locutor? Que no se espere otro ratito.
0: No sea así. ¿Para qué le da café cargar al primo Israel, hombre?
1: No, y ahorita... Ahora sí, ya de aquí en adelante, puras canciones vamos a oír de nosotros y de Israel y de mi carnal y de a ver quién, de Carrillo, a ver de quién sale, pero ya ahora sí, no le ando haciendo promociones a otros artistas. Es que, no, y espérense, que ahí le va, que como usted nunca la saca al aire, a ver.
0: ¿Quién, oiga? ¿Cómo está eso? A ver, ¿quién?
1: Usted nunca saca los audios de nosotros, de las canciones, a ver, ¿por qué?
0: ¿Cómo no? ¿Cómo no? Ahorita
1: ¿Cómo,
0: saqué.
1: ¿Cómo nunca las hemos oído, digo?
0: Ahorita saqué un audio donde todos dijeron, se escucha bien crudo.
1: No, pero no, las de las canciones. Órale, cabrón, piensas que te fregué yo nomás tú y pues.
0: ¿Qué trae, primo? ¿Con quién se enojó?
1: ¿Cómo acá que piensa que el fregué es nomás de él?
0: Yo sé, usted también paga impuestos.
1: No, es que eso, y eso que es el fregué, se imagina si fuera una calle de un sorprendido.
0: Primo, no se enoje, se va a hacer viejito.
1: Pero lo que no sabes es que aquí ya conozco el pueblo. Ahí está mi compa del Highway Patrol. Ahí ahorita, mire, ¿usted? Solito me lo detiene.
0: Qué bárbaro, primo. ¿Usted conoce todo ya allí?
1: No, pues todos los días, diarios, de noche y de día. ¿Y luego, amigazo, viejito?
0: Nada, todo igual, primo.
1: ¿Por qué no había venido a trabajar?
0: ¿Mande usted?
1: ¿Por qué ya no ha venido a trabajar?
0: No, pues es que... La mera verdad... Pues el cheque habla.
1: Ya le dije que las borregas que perdieron, no hay problema. Pues como que era, ya se perdieron, ¿ya qué?
0: Ahí se comparte. Ahí se repone. Mi primo Israel dice, compa Panfilito, y está risa y risa.
1: Oiga.
0: Primo Panfilito.
1: Dígame.
0: Dice la prietita malora, tranquilo, amigo Panfilito, que no le salga, que no le salga.
1: Que no me salga el anaco como usted.
0: No.
1: ¿Como usted o como a Carrillo?
0: ¿También a Carrillo le sale el onaco?
1: Pues sí, de repente le salen las rechingadas.
0: Mira lo que dice mi paisana, dice mi paisana Olguita, dice, cuñado, no me vaya a matar a mi Fer.
1: No, pues nomás queremos saber si ya pagó la renta, si no, para ya no llegar a la casa, pues ya que vamos.
0: Qué bárbaro, primo, ya está mi primo, pues, cuídese.
1: Aquí buscamos la sombrita como quiera. No, pues ni cuelgue.
0: Primo, déjeme nomás, déjeme nomás, mando. Mire, dice acá la pretita Malora, nacos, nacos.
1: Pero nacos, Ari, Sonora, ¿o cuál?
0: No sé.
1: O nacos, nacos de Zacatecas y de San Luis, ¿o qué?
0: Qué pato, primo, ¿eh? Ya está, mi primo, cuídese. Dios me lo cuide, Dios me lo bendiga.
1: Bien. Cuídese mucho, ahí estamos.
0: Ahí estamos, mi primo. Ahí estamos, si Dios servido. ¿Eh?
1: Ya es la última vez que le vamos a dar el cheque completo. Ya, está bien que sí, pero no.
0: ¿Es la última vez?
1: No, pues es que ya cada... Hace lo que yo.
0: No será posible.
1: Falta 2 semanas y trabaja una y todavía quiere el cheque completo. No.
0: No será posible que sea la primera vez que llega completo.
1: Pues sí, completo. Todo el tiempo lo mismo.
0: Y sí, ¿verdad, primo? Ya está, mi primo, cuídese.
1: Lo malo es que quiere usted trabajar la semana completa, es lo que está más cabrón.
0: Ya está, mi primo, Dios me lo bendiga. Gracias, mi primo.
1: Igualmente.
0: Ya está, mi primazo, ¡hasta!
1: Saludos a la prietita Malora, dígale que el compa vivo ya está en la calle, ven a gusto, allá comiendo menudo.
0: No, pues ahí lo está escuchando, dígale usted a la prima.
1: Gracias, Prisita Malora. Yo también le estimo mucho. Cuídese mucho. Está enojado. Usted. No, por eso ya no me quiere prestar dinero.
0: Nomás por eso, ¿eh?
1: No, pues ya, pero ya sé quién es la causante.
0: Nomás no diga.
1: No. Sale pues, amiga. Se cuídese mucho.
0: Ya está, mi primo. Cuídese. Ahí cuide a mi compa Fer.
1: No, pues sí, lo tengo que cuidar, pues ¿qué más?
0: Cuídelo bien, más? Oiga, cuídelo bien, ¿eh? Porque ya sabe que si mi compa Fer no entra, usted tampoco entra, ¿eh?
1: No, pues yo soy el único que traigo llave.
0: Pues sí, más bien traía llave usted, porque ya no va a abrir.
1: Ahí está más cabrón.
0: Hey. Dice la pretita Malora, dice, el señor Vigo está entufao. Aquí tengo uno de 1,000 para prestárselo. ¿Cómo ve?
1: ¿El qué?
0: Dice que tiene uno de 1,000 para prestárselo. Ahí está el señor Carrillo, ya se va a defender el señor Carrillo, ¿eh?
1: Carrillo también.
0: Ahí está llamando, dice acá, cuídense, nacos. Dice, los estimo mucho.
1: Ahora sí dice que pasó, que no le dio el cheque.
0: Dice acá que nos estima mucho. Dice, los estimo mucho, nacos. Ya está, primo, cuídese.
1: ¿Todo me entregó el cheque, Carrillo?
0: No me entregó nada. Nada me entregó.
1: No, pues claro. Razón, como andaba metiendo el de 100 a las esquinas y todo acá. Oiga, tomándose fotos con las emplumas y todo.
0: Con las emplumas. Primo, ya estamos como Martín Díaz aquí, ¿eh?
1: ¿Eh?
0: Ya estamos como Martín Díaz aquí.
1: Sin. Yo decía que no me compraba con chingaderas, pero no, lo bueno es que no le dije.
0: Ya está, mi primo, cuídese. Dios me lo cuide, mi primazo Panfilito. ¡Ánimo!
1: Ahí estamos, cuídense usted también.
0: Ahí estamos, hasta luego, mi primo.
1: Hasta luego.
0: Hasta luego, bye. Estaba sentado en el suelo escribiendo tu nombre en un corazón. Bueno, o sea, ahí quedó la llamadota de mi primazo Panfilito Ortega desde Las Vegas, Nevada. Dice que está haciendo calor, dice mi compa Fer, ¿eh? Dice mi compa Fer, primo Israel. Bueno, pues ahí le mando los controles después de la fe norteña, mi primo. Vámonos, oiga, que tengan todos un excelente bendecido dominguito familiar. Dios me los pide, Dios me los bendiga. Primeramente, papá Dios, oiga, mañana vengo por un ratito nada más, tempranito, oiga, llega el viejito si Dios me presta de licencia y me voy tempranito también, y después llega nuestra amiga Juliana a cubrirnos otro ratito también. Mil gracias a todos, que tengan todos un excelente bendecido dominguito familiar. Hasta mañana, primeramente, papá Dios. Súbale allá en el porvenir del centro, mi tío Epifanio, mil bendiciones, saludotes. Súbele, Pi Matila. Hasta mañana. Adiós. Si quieres que
2: vuelva. Ahora sí podemos gritar, viejón. Ándale, pues, oiga. Vamos a enviar por ahí esta bonita canción. esto que se llama Don Trini Paloma Azul.
0: Mil gracias, amiga Juliana. Igualmente para usted y su familia.

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Hola, ¿qué tal? Buenos días, muy buenos días, gente. ¿Cómo amanecer? ¿Cómo se encuentran en esta mañanita? Mañanita de domingo 2 de agosto del 2026. Bueno, pues aquí estamos, otra vez un día más aquí, dándole gracias a Dios por dejarnos estar un día más aquí con ustedes, acompañándolos un ratito por aquí. Gracias al primazo, el viejito, también por pasarnos los controles también. Gracias. También ahí el papá Angelito que se aventó. Buen cotorreo el papá Angelito, qué bárbaro el combo Pampilito, ¿verdad? No se le escapa a nadie el combo Pampilito. Bueno, pues aquí estamos, esta mañanita aquí, saludándolos este dominguito familiar. Bueno, pues aquí vamos al inicio de esta semanita, este fin de semana, esta mañanita de domingo vamos a dar inicio aquí con una cancioncita. ¿Qué nos vamos a traer? Vamos a traernos algo de los luceros de Río Verde, ¿qué les parece? Vámonos con una cancioncita que se llama El Ranchero Chido y ya regresamos.

Pues ahí quedó, ahí quedó el ranchero, sigo con los luceros, güey. Río Verde, ahí quedó esa bonita, bonita casa, sigo por ahí con los luceros, güey. Estamos saludándolos hasta quiera que ustedes se encuentren. Donde quiera que nos escuchen, bueno, pues saluditos para ustedes, ¿no? Donde quiera que ustedes se encuentren. Esta mañanita, saluditos allá en California, la señora Diana, por ahí está bien conectada todavía, bueno, pues saluditos para ella, para su esposo, para don Enrique Padilla, también para pues toda la gente que escucha por ahí, el primo vivo, también, ahí la prima la Prietita Marora, Lulita Cabezas, la amiga Lulita Cabezas está por ahí escuchando también, bueno, pues saluditos para ella, su familia en Paso Robles, California, en Las Vegas, Nevada, también al compa Pedro, al compa Lulito, Lulita, y pues toda la familia que nos escucha por ahí en Las Vegas, Nevada, saludos a todos, saludos también por ahí en el terrero, que me imagino que por ahí anda Lucina, todavía en el terrero, la prima Lucina que ya está aquí, ya llegó un mensajito de ella, bueno, lo supongo que todavía anda en el terrero, porque apenas hace poquito que se fue y ella, pues, se va por largo tiempo, no sé cuánto, pero se me hace que un mes para arriba, ¿verdad, Lucina? Bueno, creo que debe estar en el terrero todavía. Bueno, saludos para ella, para su esposo, para el primo Chalío y para toda la familia, para su mamá, sus hermanos, donde quiera que se encuentren cada uno de ellos. Bueno, pues, saludos a todos. Gracias a la prima Lucina por estarnos acompañando siempre, nos está acompañando. Bueno, pues, gracias y saluditos para ella, dice Lucina. Buen día, primo. Feliz domingo. Sí, tengo bonito día, saludos a la familia y a todos los radio escuchas, dice Lucina. Bueno, pues igualmente Lucina, también usted que esté pasándose la mejor allá en el terrero, en sus vacaciones, ¿verdad? Y su familia que se queden por allá, bueno, pues que se la pasen de lo mejor, esperando que ya haya llovido por allá, que ya, pues, ya se cayó un poquito más porque, pues, no quería llover, no quiere llegar el agua, quién sabe qué estará pasando. No viene el agua, bueno, pues, mucho calor nomás, donde quiera aquí, bastante calor este día, se esperan, ¿cuántos esperan? Creo que 102 o 103, 102 grados, creo que se esperan para este día por aquí, aquí en el área de Denver, aquí en Colorado, y mañana se esperan también como 100, 101 también, así que, pues, caliente, y así se refresca un poquito, unos 2, 3 días, y se vuelve a venir calor, pero el fin de semana va a estar otra vez bastante caliente, parece. Bueno, pues ni modo, hay que aguantar el calor, ni modo, pues hay que aguantar de todo, ¿verdad? Viene ahorita ese calor, rato será el frío, y bueno, pues se vienen los climas medio pesaditos, medio extremos, ¿verdad? Bueno, pues aquí estamos, y pues esperando que nos acompañen esta mañanita por ahí. Saludos a todos los que nos escuchan. Saludos a los primos en Durango también, que ya se empezó por ahí escuchando también. Igualmente la India, mi tío Juan en Chihuahua, aquí en Colorado, pues toda la gente que escucha por aquí. Aquí el señor Carrillo, por ahí anda también el señor Carrillo, el primo Carrillo, también el primo Fidel, el Tato, Alejandro Carmona también, a Omar a veces también aquí nos escucha, está escuchando, pues saluditos también a Omar, a ver quién más, Yasmín, a Chamín, quién más, bueno, pues todos los que nos escuchan por aquí, mi tío Samuel, Toña también, nos escuchan también aquí en Colorado también, bueno, pues a todos ellos, saluditos a todos, vamos a ver, aquí hay un mensajito del primazo Sabino desde Durango, dice el primo Sabino, dice, bueno, del primo, saluditos para usted. Y todos los conectados, feliz domingo familiar, claro que sí, igualmente para usted primo, también saludos para usted, toda la familia en general, ahí para esposa, sus hijos, nietos, sus hermanos, todos sus hermanos, y el mismo primo Gabino, la prima Belita, que siempre nos están acompañando también ahí para el colegio, y pues toda la familia por ahí. En Durango, saluditos a todos. A ver, primo, ¿qué va a querer? ¿Qué va a querer para traernos algo para comenzar? Bueno, pues ya comenzamos, pero a ver ahí para empezar ahí, ¿qué va a querer? Vámonos mientras, vamos a recibir a Lucina. A Lucina hace mucho que no le ponemos su rolita esa con aquella bailar, esa de coqueta, bueno, hace mucho que no se lo ponemos. Vámonos ahorita que tenemos bastantito tiempo y vamos a recibir a Lucina como se merece. Vamos a ponerle coqueta con Heredero. Así que Lucina, vaya sacando a Chario a bailar. Báilelo. Oiga, ¿cómo tiene patio? Tiene patio todo afuera ahí donde puede bailar, ¿verdad? Así que así tiene donde darse, bueno. Y nomás no levante mucho polvo. Así que vámonos, bueno. Bueno, ahí le vamos con la coqueta. Suele.

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1: Aquí estamos, de regreso. Y yo, ahí quedó esa cancioncita, esa de Cupientes, pero me para la Lucina, ¿eh? Yo siempre, igual, bueno, sé que a ella le gusta, bueno, pues ahí se la matamos. Creo que esa canción una vez también, pensé que la amiga Lupita me la pintó y era para la señora Julián, ¿eh? Sí, que si a ella le gusta esa cancioncita y está escuchando, bueno, pues también se la compartimos, esa cancioncita de la etiqueta. Ahí quedó, bueno, pues aquí me compartieron, aquí me compartió el primo viejito, me compartió un mensajito que llegó al WhatsApp de la radio. Compartió aquí a mí, bueno, y aquí lo vamos a leer. Es una personita que nos está escuchando en el valle de San Fernando, California. Dice, la personita parece que tiene el nombre de Fernando Gómez, que nos está escuchando por ahí en el valle de San Fernando. Dice, saludos desde el valle de San Fernando, California, igualmente para usted, primo Fernando. Saludos para usted. Para su familia, pues allá donde usted se encuentra, ¿verdad? Aquí dice que está en el Valle, saludos, dice, desde el Valle de San Fernando, California. Bueno, pues gracias por estarnos acompañando, gracias por reportarse. Y ya sabes, si gusta hacer un saludo, una cancioncita, pues sí, también si gusta escribir aquí en el C-Box, eso sí, lo puedo leer yo aquí directamente, me llega a mí aquí directamente, así que pues ya sabes, invitado, si te gusta mandar un mensajito con un saludo, lo que usted guste, ya sabe, aquí en el CIU puede escribirnos con confianza y aquí me va a llegar a mí y yo lo voy a leer, ¿eh? Así que gracias a Fernando Gómez por estarnos acompañando ahí en el Valle de San Fernando, California. Saludos. Bueno, vamos a ver qué más tenemos

escuchando también. Tenemos allá a la India. Llegó la India desde Chihuahua. Saludos para ella, para mi hijo también. Allá en Chihuahua, para su familia aquí en Colorado. Aquí para sus hijos. Para todos sus hijos. Para el compadre Eloy también. Saludos, saludos. Para Eloy y familia. Aquí en Denver, Colorado. Saluditos. Dice la India. Dice buenos días, Israel, a usted y los conectados. Sabino, feliz dominguito a ti y la familia. Y están los saluditos de la India. Igual por usted también. Saluditos, saludos para usted. Hasta allá está Chihuahua, Saluditos, dice Sabino, saludos prima Dubi y toda la familia también. Ahí está el primo Sabino contestándole los saluditos a la India, desde Durango hasta Chihuahua. Saluditos, saluditos para toda la familia, dice. También le damos la bienvenida a la prima Beli, también ya llegó la prima Beli, también igualmente de allá de Durango. Saludos para ella, para su familia, para su esposo, para el primo Jaime. Y para sus hijos, para sus hijos Genito y Alonso, saludos también. Claro, por supuesto, a ella, la prima Betty dice buenos días, bendecidos días, dice, vamos a ver, bendecidos días, primo, bendecido dominguito, saludos para todos. Igual por ser prima Betty, que esté bien, y bueno, pues ya sabe, aquí estamos, y gracias por estarnos acompañando. Dice la prima Lucina, dice gracias. De nada, y por esto, gracias por la cantecita que le mandamos, Dice también el primazo Gabino, y el primo Gabino también desde Durango, también dice, buenos días, primo, saludos y feliz domingo para todos. Igualmente por usted, primo Gabino, saluditos para usted y para toda la familia, para su hija también allá en Delicias, Chihuahua. Bueno, pues saluditos para ella y pues para todos ustedes allá en Durango. Saluditos, gracias por siempre estarnos acompañando. Así que bueno, pues aquí estamos, vamos a ver, parece que mi otro WhatsApp pasó por acá.

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1: Un paso a paso, un paso a paso. También es de Fernando, Fernando. Fernando, ¿qué les dije ahorita? Fernando Gómez. Es Fernando Gómez allá del Valle de San Fernando, en California. Claro que sí, dice, si me complaces con una canción de San Juan del Río con Chayito Valdés. Claro que sí, déjeme nomás la traigo, la busco y la busco, se la traigo y ya, se la traigo y enseguida, ¿eh? Gracias, claro que sí, se la traemos. Gracias, gracias por estarnos acompañando allá en el Valle de San Fernando, en California, Estado de California. Bueno, pues saludos para él y su familia, para todos ellos. Bueno, gracias, gracias, y ahí le traemos su canción, ¿eh? Vámonos con algo de Caudales del Norte. Esto se lo voy a compartir al señor Carrillo, el primo Carrillo, que le gustan los caudales y hace unos días que me pidió esa rola. Bueno, aquí la tengo, los Caudales del Norte. Vamos a ver su cancioncita y ya regreso para traerle al primo Fernando Gómez su cancioncita, ¿eh? Su cancioncita que me está solicitando, Chayito Valdés. Vámonos pues.

por ahí que hoy que compras ha sido más o Fernando, Fernando Gómez, por allá en el Valle de San Fernando, en el territorio. Gracias, gracias por escribirnos y por solicitar su canción. Y bienvenido, y pues ya saben, como guste, aquí estamos a la orden para ponerle sus casacitas, leer sus mensajitos cuando usted guste. Ya saben, nos puede escribir y bueno, pues aquí con gusto lo vamos a atender. Ya saben, ahí saluditos a todos, y gracias nuevamente y bienvenido, bienvenido a Recuerdos de mi Tierra. Bueno, vamos a ver qué más tenemos por aquí. Tenemos a la señora Juliana. Ahí va la señora Juliana, dice: buenos días, Israel. Muy buenos días para usted, señora Juliana. Saluditos para usted, para su esposo y para toda su familia. Saluditos, gracias, gracias por acompañarnos. Ya sabes, si uno también está en la necesidad, pues cuídala, pídale con confianza que aquí hacemos lo posible por traérsela. Ya sabes. Bueno, pues vámonos con algo del laberinto. Estaba para el primo Gabino. Él no me la pidió, pero ayer por ahí le quedé mal porque le mandé la última canción y de aquí sabe que moviéndole aquí en la computadora aquí me hizo una mala jugada y me cortó la canción antes de que se terminara. Era la última canción, por cierto, y dije, con esta canción me despido, dije el día de ayer, y ya estaba para el primo Gabino. No, hombre, iba como media canción cuando, pues aquí, como le digo, no sé qué pasó por aquí, alguna, pues ahí de repente con cualquier cosita que le mueva uno, pues ya valió. Y se cortó la canción y ya no se alcanzó a mandar completa. Y era otra, la de ayer era la de Hay Errores, ¿verdad? Ahora le traje otra, se va la herida. Bueno, así que pues se la voy a mandar porque ayer quedamos mal por ahí. Como ya pues el tiempo se me había acabado, ya no quise comenzarla de nuevo porque ya teníamos que retirarnos. Y bueno, pues ahora sí le traigo, pues no la misma, pero le traigo otra diferente también que también le gusta, la de laberinto. Así que estaba para el primo, allá en Durango. Así que vámonos con esta canción de.

pues ahí quedaron, allí quedaron. Esas casas desde el primo, primo camino, dice, échale primo, gracias, y salió con Lucas. Muchas cositas también con Lucas. Dice Juliana, dice, pégale, creíste con la de Lucas, por favor, claro que sí, ya la tengo lista. No me la exacto para pegársela, porque fíjese que no me la estaba descargando el convertidor. Bueno, ahí le cambié de convertidor y entonces así, ya me la descargó, es que no alcancé. Y se me quedó nada más estático ahí, no sé nada, no me la descargaba y pues no alcancé a pegarla. Y así que pues tuve que dejar salir esa otra canción. Bonita también esa canción de Sierra, ¿verdad? Algo así, o así se llama, ¿cómo quisiera? No sé, así se llamaba, ¿cómo quisiera? Bueno, no alcancé a traerle, a pegarle la de Chris, pero ya la tengo listota. Y ya le digo, tuve un problemita y no me la descargó rápido, y no la tenía tampoco, pues, aquí descargada aquí en la computadora, no estaba. Así que pues ahí se la mando. Dice, pégale, creíste con laberinto. Ahí va enseguidita. Dice la prima Abel, dice, primo, si puede, ponga por favor estos ojitos con Dinámicos Junior. También nos la vamos a traer, también nos la traemos. Así que bueno, pues aquí va, vámonos, todavía no, vámonos otro ratito con esta Isla Providencia. Dice, vamos a leer todos mis ojitos, dice, bueno, Dinámico Junior, ponga la canción si puede, por favor, dice, esos ojitos, claro que sí, se los traemos. Primo Gavino dice, súbale primo, la prima Beli también ahí salió con bocinitas, a todo lo que dan. Vamos a ver qué más dice por aquí. Dice, primo Gavino, ya que estamos con esas canciones, tráigase tus fracasos con Marineros del Norte. Ahorita me la traigo también, la buscamos y no la traemos. Así que mientras, vámonos con las cancioncitas. Vamos a mandar dos seguiditas aquí, la que me está pidiendo Juliana, la de Creíste con Laberinto y la que me solicitó la prima Beli también. Vámonos con esas dos cancioncitas y ya traigo la de los Marineros. Vámonos pues.

Tenemos ahí cada una ahí, cada una de esas dos cosas que mirar por ahí. Una que me solicitó, la verdad, la de la y la otra que me solicitó la primavera. Quedaron los cansos y tal. Vamos a ver, necesito por aquí, dice Juliano, muchas gracias. Nada, de nada, ya sabe que aquí estamos haciendo lo posible, lo que sea a nuestro alcance para complacerles, para que ustedes tengan un ratito, o gusto, tengan un ratito ahí agradable con música que a ustedes les gusta. Dice Beli, dice la prima Beli, dice, gracias primo, súbale, claro que sí, te subimos, que ahí está la prima con bocinas, ahí con esa su cancioncita. Bueno, pues ahí quedaron, y pues aquí tengo ya la otra cancioncita que me solicitó el primo Gabino, me pidió esta, el primo Gabino me pidió tus fracasos, ahí con los marineros del norte, claro que sí. Otro mensajito por aquí, dice el primazo Sabino, dice, primo, tráigase, por favor, 30 cartas de Remy Valenzuela, claro que sí, la traemos también, ahí se la traigo enseguida también, ahí venimos con 30 cartas, ahora sí, bueno, y como el cartero, bañito, el cartero bien cargado, con 30 cartas me voy a traer, ahí se las traigo, y bueno, vámonos con esta gaseosita del primo Gabino me dijo, tus fracasos, vámonos pues, con

pues ahí todos sus fracasos. Tus fracasos hacen el video del truco. A su Gaby lo que tenía esa canción de los compañeros. Ya nos vamos a ver, vamos a ver. Lo dice por aquí. Dice, este mensajito de primo Sabino, ya lo he leído. Dice, sí. Bueno, Capes ahí dice, primero tráigase. Primo, tráigase, por favor, 30 cartas de mi Valenzuela. Y también dice, y si puede, pégale noche eterna de Beto y sus canarios. Aunque sí, ahí las tengan listas las 12, ahí vienen, ya seguidita las 12. Primo Gabino dice, con todo, salió con mucha lumbre. Y también dice, así mero, con pólvora, claro que sí, con balazos, ¿verdad? Con balazos, cuetazos. Mira, anoche qué buenos cuetazos miramos aquí enfrentito, sí, por el lado de la parte de atrás de la casa aquí, de casa de todos ustedes. Bueno, había fiesta aquí del pueblo anoche. Aquí hay unas bodegas de la ciudad aquí. Y aquí la ciudad de Juliana sí conoce, ella sí sabe de qué estoy hablando aquí. Bueno, aquí Juliana se está escuchando. Ahí, aquí usted sabe que cuando está el Porsche aquí de la casa, aquí atrás, ¿se acuerda que ahí están las bodegas? Hay una bodega de la ciudad. Bueno, pues ahí hay un campo. Y ahí estaban anoche festejando. Y pues es el día del pueblo, yo creo, aniversario de aquí del pueblo, yo creo. Todos los años en agosto lo festejan y ahí había más baile, veo música, rock en inglés, ¿verdad? Es lo que tenía allí, pues es pura fiesta gabacha. Bueno, pues a las 10 de la noche ya cuando se acabó la fiesta, echaron unos cuetazos, pero bonitos, ¿no sabes? Nosotros aquí, de aquí hay del portecito, mira, ahí estábamos bien a gusto y lo estamos viendo bien, pero bien bonitos aquí, casi. Nos los tronaban aquí enfrente de nosotros, ¿eh? Ahí andaba el Toby, el perrito, el Toby andaba asustado. Ahí el perrito ese que de ellas, mira, andaba que se metía debajo de la mesa, ahí una mesita que se no se fuera. Andaba que no había dónde meterse porque estaban los cuetazos, pero duros. Me acordé de que vi acá la lumbre esa que me puso acá el primo Gabino, que estos explosiones, estos cuetazos que me mandó el primo Gabino, me acordé de los cuetazos de anoche, pero les estoy platicando. Fueron bonitos, muy bonitos. Bastantes juegos tiros técnicos, ¿verdad? Ahí estuvo bonito. Bueno, pues vámonos entonces con las que nos está pidiendo el primazo Sabino. Está pidiendo 30 cartas y también está pidiendo Beto sus canarios, noche eterna, dice, noche eterna, noche larga. Así que vámonos con esas dos canciones para el primo Sabino hasta Durango,

Bueno, pues ahí quedaron esos dos que nos quedaron, más todos vino, ahí quedaron cartas con Remy Valenzuela y también Beto y funcionarios, no sé, ahí quedó esa canción Molona también por ahí. Vamos a ver, dice el primo Sabino, dice súbale primo, súbale, salió con las bocinas a Tolkien y vasitos de cerveza por ahí. Claro que sí, le subimos, dice la prima Beli, 30 cartas, qué rolón. Claro que sí, dice, con esa canción me acordé de Jesús, mi hermano que en paz descanse. Bueno, mira, ¿cómo le gustaba esa canción de 30 cartas? También él la cantaba en el karaoke, porque a él le gustaba bastante el karaoke y se mantenía cantando cada rato esta canción, decía, lo más seguro es que no regrese, dice que no vuelva. Bueno, pues siempre estaba cantando esa cancioncita, y bueno, y acordándome de él, me traje una canción, la vamos a dedicar en su memoria, para recordarlo, una canción de Los Ávila, que se llama De la Tierra al Cielo, De la Tierra al Cielo, esa va dedicada en memoria de Jehú. Así que pues vamos a escucharla. También dice el primo Sabino, dice, y que se apunte quien no ha tenido una noche eterna, que se apunte, ¿verdad? Quien no ha tenido una noche eterna, bueno, pues que se apunten, a ver qué dicen. Así que bueno, aquí dice también, súbale, no dice súbale, pero salió con las bocinas, ¿verdad? Salió con las bocinas a todo lo que dan de ahí, a lo que le vamos a subir a las bocinas, les vamos a subir. Bueno, pues ahí quedaron esas cancioncitas. Vámonos entonces con esta cancioncita. Esta, como les dije, esta la vamos a dedicar en memoria de Jehú, que en paz descanse. Le vamos a mandar esta cancioncita de La Tierra al Cielo y le vamos a pegar dos mujeres bonitas. Y estas dos mujeres bonitas se la vamos a compartir a Juliana, la señora Juliana, que también ella con esta canción recuerda, creo que a su sobrino, ¿verdad? Su sobrino también, que en paz descanse, el sobrino de la señora Juliana, que tengo entendido, si no me equivoco, él falleció en un accidente y le gustaba tener mucho esta canción de dos mujeres bonitas. Así que, bueno, vamos a mandar esta de La Tierra al Cielo y le vamos a pegar dos mujeres bonitas ahí, dedicada en memoria de ellos, de mi hermano y del sobrino de la señora Juliana. Vámonos con esas dos bonitas canciones.

bueno, pues ahí quedaron, esas bonitas, bonitas canciones ahí en memoria, con mucho respeto para mi hermano Jehú y también para el sobrino de la señora Juliana, también ahí recordándolos a ellos ahí con todo respeto. Ahí quedaron esas dos bonitas cancioncitas, gracias para ellos. Vamos a ver qué nos dice por aquí. Dice Sabino: ánimo, primo, ánimo. Dice: primo, recordar es vivir. Claro que sí, hay que recordarlos, yo creo que con alegría, ¿verdad? Porque, pues, menos el es peor. Esto, hace poco tiempo yo casi no podía hablar de esto. Y si empezaba a hablar, pues no podía terminar de hablar, ¿verdad? Pero bueno, pues ya parece que ya hay que irlo superando un poquito. Dice el primo Gabino, dice que descanse en paz el primo Jehú, dice. Claro que sí, así sea. Dice Sabino: primo, dice, ya que estamos melancólicos, tráigase cuando ya no esté aquí de Julio Preciado. Creo que sí, ahí lo busco y me la traigo. Mientras, vámonos con otro audio. Un audio que tengo por aquí. Bueno, es una cancioncita más bien. Esta la tengo aquí. La voy a sacar con la voz del compa Fere. La tengo con Primavera también. Esa canción es de Primavera, pero bueno, la tengo también con el compa Fere. No, trae un audio del compa Fere. Esa me la dedicó a mí. Esa cancioncita, el compa Fere me dedicó esa cancioncita a mí. Y se llama Ni así me rajo. Vamos a ponerla en la voz del compa Fer. Y ahí vengo para traer la camiseta que me está pidiendo el primazo Sabino.

En un pasadito y quedó esa canción, ni así me rajo, dice el compa Fer. Bueno, pues ahí quedó esa bonita canción. La voz de compa Fer. Bueno, pues vámonos, vámonos entonces con algo que me está solicitando el primo Sabino. Me está pidiendo con Julio Preciado una cancioncita. Vámonos, vámonos con esa bonita canción. Vamos a escuchar.

pues ahí quedó, y quedó otra canción santa que nos ayudó, y el tipo Sabino, otra bonita, muy, muy buena canción que nos quedó por ahí. Pues ahí quedó, otra ha sido, ahí la escuchamos. Está buena la rolita, vamos a ver qué más tenemos por aquí, vamos a ver. El primo viejito, llegó el primo viejito, aquí vamos a darle la bienvenida al primo viejito. Primo viejito, saludos para él y para toda su familia aquí en Colorado y allá en Zacatecas también, ¿verdad? Donde quiera que se encuentre toda la familia del primo viejito. Pues saludos, saludos para ellos, para su papá, para don Alejandro, don Alejo, don Alejandro López, sus hermanos, su hermana, la señora Rafis, mi familia también, y pues toda la familia. Allá toda la familia por ahí en la casita, en el porvenir. Señora Shayo, hoy nos ha reportado la señora Shayo. ¿Qué pasará? ¿Qué pasará de veras? ¿No será de internet? ¿Qué pasará pasando con la señora Shayo? Bueno, ojalá que esté bien. ¿Se está escuchando? Bueno, pues saludos, saludos para ella, para sus papás y para toda su familia de la señora Shayo también allá en el centro. Vamos a ver qué nos dice el primo viejito. Dice el primo, dice el primo viejito. Muy buenos días, de Dios, primo Israel. Igualmente, usted también, buenos días, primo viejito. Dice Sabino. Saludos, primo el viejito. Dice saludos, saludos. Desde Durango. Bueno, también aquí está el primo viejito. Dice saludos cordiales. Sabino, Gabino, Feli, Israel, Juliana, Lucina, amiga de Ludovica. Feliz domingo familiar. El primo Gabino dice, primo el viejito, aquí pura alegría, y salió ahí con su dedito para arriba y otros cuetazos, nos mandó otros cuetazos por ahí el primo Gabino también. Vamos a ver qué más nos dicen por aquí, la India, tenemos a la India aquí desde Chihuahua, otra vez la India está aquí, dice, Israel, si le queda tiempo ponga Cielo Negro con Innovación, claro que sí, y me la traigo, dice la busco y me la traigo. Tiempo sí hay, porque por aquí acabo de recibir un mensajito de Manuelita que dice ella que no van a programar hoy, que así que si puedo que le dé otro ratito, me está diciendo, así que pues aquí me va a quedar otro ratito, y vamos a poner el Ave María a las 12, y pues si ustedes gustan y todavía quieren por ahí más música, pues damos otro ratito, si no pues nos vamos, y si no pues nos retiramos a las 12, bueno, pero si ustedes gustan, pues ya saben, aquí tiempo sí vamos a tener ahora un poquito más de tiempo, ya que Manuelita dice que ellos no van a poder programar el día de hoy. Bueno, por ahí, ahorita checo su audio, primo viejito, por ahí recibí un audio, no lo he checado todavía, ahorita lo checo, nomás pongo música ahí, checo su audio también por ahí. Vámonos entonces ¿con qué nos vamos? Nos vamos con... Bueno, tenía dos corridos, bueno, sí, pues voy a soltarlos y voy a buscar esta la canción que me está pidiendo la India. Esta se llama Dos Zacatecanos con banda Los Venados, y también el corrido de Juan Marta, igualmente, también con Los Venados, Esos corridos se los vamos a compartir aquí al compa Alejandro Carmona, el chato que le gustan los corridos, a ver si le gustan con banda. Bueno, dice el chato, porque es norteñísimo, porque es de Chihuahua, pero bueno, le vamos a compartir estos con banda, también están bonitos, están bonitos, y ahorita traigo algo norteño por ahí al chato también, así que pues mientras vamos con estos dos corridazos, banda, tamborazo, Los Venados de parrilla ¿de dónde son? Creo que son de Sombrerete, me parece, Sombrerete, Zacatecas, así que bueno, pues vámonos con ellos dos.

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1: Bueno, pues ahí quedaron esos dos corridos ahí con banda, con brazo, dos venados, ahí quedaron esos dos corridos, dos corriditos por ahí. Y ya venimos ya también con la cancioncita que me está solicitando la India de grupo y Innovación. Dice, si queda tiempo, ponga Cielo Negro con Innovación. Claro que sí, ya está lista. Bueno, pero antes vamos a platicarles un poquito algo que el primo viejito ya mencionó esta mañana. El primo viejito ya estuvo mencionando algo esta mañana sobre una rifa que pronto va a venir aquí a Radio Recuerdos de mi tierra aquí, para que nos hagan el favor de ayudarnos, ahí vamos a ayudar a una personita que ella es radio escucha de aquí de esta radio. Bueno, pues necesita un poquito de nuestra ayuda, un granito de arena por ahí, porque esta personita ahí pronto, para el día 1 de septiembre, va a tener una cirugía, y pues aunque ella tiene algo de ayuda ahí,

en el hospital de todos modos. Bueno, pues hay ciertos medicamentos que el hospital no los tiene, y esos hay que comprarlos por fuera. Y a veces pues son algo caros, esos medicamentos son algo caros. Así que bueno, pues aquí aclarando, esta personita no nos solicitó ayuda, no nos pidió ayuda. Nosotros queremos ayudarla de alguna forma, ponernos un granito de arena. Así que pues ahí estamos, ahí tratando de organizar una rifa, una rifa que nos está ayudando a ser aquí el primo viejito. Gracias al primo viejito por siempre tomarse el tiempo y pues ahí la molestia también de hacer esto para ayudar a personas que pues a veces necesitan de nuestra ayuda. Así que muy pronto, tal vez ya para la semana que entra, a lo mejor ya les vamos a estar diciendo. Y el primo viejito va a ser el que les va a decir primero que nadie, él les va a hacer saber de qué se trata, y después ahí nosotros, los demás programadores, ahí también estaremos informándoles de qué se va a tratar. Es una rifa, como les decía, para ayudar a una persona, ahí es una radio escucha de aquí, de esta radio, que necesita ahora de nuestra ayuda. Así que ya saben, hay que ayudar, hay que cooperar con poquito, y también pues va a llevar la ventaja, la posibilidad de poderse ganar un premio también, usted por ahí, para que usted pues compre su boletito y va a ayudar a alguien. Y si la suerte le toca a usted también, pues ahí se va a llevar algún premiocito por ahí. Va a haber unos tres premios, va a haber primero, segundo y tercer premio por ahí, así que pues ahí les encargamos para que nos ayuden a ayudar. Como siempre les hemos dicho, recuerde que hoy por ellos, hoy por él, hoy por ella, y mañana tal vez por nosotros, así que hay que cooperar, como siempre lo hemos hecho, siempre nos han ayudado a salir adelante, a vender numeritos para este tipo de rifas, que siempre han sido con buena intención de ayudar a alguien, personas que a veces pues necesitan de un granito de arena de nosotros, ya saben, así que están invitados, y ya pronto el primo viejito les estará informando de qué se trata. Y de ahí después nosotros también, allí pues cada quien, los programadores, ahí van a estar mencionándoles. Y pues por lo que mi parte toca también, pues aquí el fin de semana que estoy aquí, igualmente también les vamos a estar informando de qué se trata. Así que pues hay que ayudar al que lo necesita. Y nuevamente recuerde que hoy por él, mañana por nosotros. Así que ya lo sabe, pronto, muy pronto les dará el primo viejito información, le estaremos dando información ahí muy pronto, tal vez ya para la semana que entra, tal vez ya tengamos por ahí la información para que se les esté dando el primo viejito. Muchas gracias al primo viejito, y muchas gracias a todos ustedes, los que siempre nos han ayudado a llevar a cabo esas rifas. Bueno, pues vámonos con la cancioncita que me está solicitando la India, me está pidiendo esta cancioncita de Grupo Innovación. Vámonos, y por ahí a ver qué más le pegamos, ahí para ellos también. Vámonos pues.

Bueno, pues ahí quedó esa bonita canción. Esta bonita canción que nos pidió la India, muy, pero muy buena canción también ahí con el grupo Innovación. Ahí quedó complacida la India con esa cancioncita. Vamos a ver qué más nos dice por aquí. Dice la prima Beli, dice, muchas gracias primo y amigo viejito. De nada, prima, ya sabe, estamos para servirles, ¿eh? Gracias a ustedes por siempre, siempre estarnos acompañando y apoyando aquí pues aquí en nuestras programaciones a todos ahí. Gracias, gracias a ustedes. Dice Sabino, el primo Sabino dice, súbele prima Dubi, ánimo, y salió con las bocinas a todo lo que da. Compa Panfilito Ortega dice, compa Israel, buenos días, le dé Dios, saludos para todos los contactados, no, bueno, eso sí, para los conectados, ¿a poco ya se van? Bueno, me iba, dijo aquel, pero me voy a quedar otro ratito, porque por ahí nos avisó la amiga Manuelita que no va a programar ella ahora, no van a estar programando ellos, no pueden programar, así que dijo, si puede ahí, póngase el Ave María, dijo, a las 12, y dele otro ratito ahí, no importa eso, porque nosotros no vamos a estar ahora, no vamos a llegar, así que bueno, pues aquí, si ustedes gustan pedir alguna otra cancioncita, pues nos quedamos otro ratito más ahí para traerles más música, otro ratito ahí, como ustedes la vean, nos quedamos un ratito, y si no, pues nos vamos, bueno, así que pues ahí estamos como Angelito, y bueno, pues también usted tenga muy, pero muy buenos días, ahorita le traigo algo, vamos a sacar un lado de como Angelito, déjeme mientras lo busco, mientras vamos a mandar algo para mi tío Juan era India también, mi tío Juan, a ver de qué se acuerda India, cuando está cansosita, mi tío Juan, yo sé de qué se acuerda, pero a ver si él todavía tiene buena memoria y se acuerda, así que vámonos con otra cansosita para ustedes, y ya regreso con un audio por ahí del compa Panfilito.

Entonces ahí creo que vas a Kansas y acá se te ha quedado por ahí, busca otro amor. Y se fue especialmente para mi tipo, ¿eh? A ver si se acuerda de tu toque con esa canción, ¿eh? Vamos a ver qué nos dicen aquí los mensajitos de aquí. Hay Olguita, que vamos a darle la bienvenida. Olguita también, saludos para ellos, para las Texas Nevada, saluditos. Y gracias, gracias por estar aquí, por estarnos acompañando. Dice, buenas tardes, don Israel, por favor. El corrido de Luis Pulido, claro que sí. No me dijo con quién, bueno, me lo traje con Primavera, ¿eh? Así que ahí me salió con varios. Incluso con Luis Alberto Hernández, no sé, y no sé con cuántos más, pero pues yo lo agarré con Primavera. Así que ahí viene el corridazo de Luis Pulido. La India también dice, Israel, a pinitos me dijo Juan que le pidiera 4000 pascongo, conjunto Alameda. Claro que sí, me la traigo también, ahorita lo buscamos también esa casacita. Dice la India, dice, Israel, ¿usted cree que se le olvida esta canción? Lo que pasa que si la oye se acuerda más, o más bien nunca la ha olvidado. Bueno, pues sí, a lo mejor sí, ¿verdad? Entonces lo que pasa es que con esa canción lo vamos a estar haciendo que se acuerde y que se acuerde más, ¿verdad? Si acaso se le estaba olvidando por ahí un poquito, bueno, pues con la canción le volvemos a recordar y vuelve a renacer esa memoria, ese pensamiento, ¿verdad? Vuelve a nacer ese pensamiento de cuando él le dijo, búscate otro amor, dijo, que no sea un borracho como yo, ¿verdad? Bueno, pues ahí dice que no se le va a olvidar, entonces no se le va a olvidar, ni menos que Carlton le estamos recordando con la cancioncita, ¿verdad? Bueno, pues ahí regreso para buscar la canción que me está pidiendo la India, que dice, mi hijo, ¿qué quieres? No, yo sé que milpas no son, vamos a ver, sí son 4000 pas. Las 4000 pas con conjunto Alameda, dice, conjunto Alameda, 4000 pas. Bueno, ahí la busco y se la traigo también, Ahí se la traigo, así que vámonos con... ¿Qué vamos a ir? Vámonos con... Un audio, una cancioncita, ahora vamos, en la voz del compa Panfilito. Tocamos una en la voz del compa Ferro, vamos a tocar una en la voz del compa Panfilito. Una de esas dice que le gana la lloradera, dice que llora cuando canta esa canción, dice que me batalla mucho para terminarla, porque pues que ya cuando me acaba ya está llorando y que no sé qué. Y bueno, esperando que no vaya a llorar el compa Panfilito, no se vaya a poner a llorar el compa Panfilito con esta cancioncita, así que vámonos.

Pero pues ahí quedan los tres sitios que quedó, me piden. Ahí con Juan Villito y también el corridazo de mi estudio que me solicitó mi amiga Olímpica. Vamos a ver qué nos dicen por aquí. Dice, bueno, aquí tengo un dilema ya con esa de los 4000 pesos, porque no la encontré, no me salió con el conjunto Alameda, me salió con muchos. Yo ya la agarré en la frente con, bueno, de hecho hasta la tenía aquí con los aleres de Terán, pero la estuve buscando y fíjense que me sale con muchos grupos, creo que hasta con los montañosos de Lara sale también aleres de Terán y déjame ver si están por aquí, la mano para decirle que me sale. Ay, no, ya se me quitaron de aquí la pantalla. Bueno, pero aquí tenía varios que la tocan los 4000, pues, pero con el conjunto Alameda no la encontré, no me parece a mí, así que pues me lo traje con los cadetes de, perdón, que deja de decir, los alegres de Tenar, me lo traje, así que bueno, se lo voy a mandar con ellos, porque pues no la encontré con estos, y bueno, pues una disculpa que no la pude traer con usted me está pidiendo por ahí, pero ahí se la mando ahorita, después del Ave María, sí, porque ya va a ser hora, ya se va a poner la Ave María. Bueno, dice ahorita, otra vez esa canción, la canción me piden, me imagino que es verdad, así, otra vez, mira, ¿qué le parece? ¿Cómo la ve usted? Otra vez, ahí quedó esa cancioncita, espero que el compa Fofito no esté llorando por ahí. Dice Sabino, el primo Sabino, si puede, por favor, reproches al viento de la original banda Limón, ahí para cerrar el chacarro. Olguito salió con lumbre, salió con muchas, pero muchas bocinitas. Así que bueno, pues ahí quedaron los mensajitos. Vamos a ir con el Ave María y después de lo del Ave María, regreso para traer las 4000 pasas que me está solicitando la India por ahí y también la que me está pidiendo el mazo Sabino. Dice que para cerrar el changarro vamos a cerrarlo con esta canción. Bueno, pues ahorita nos la traemos también. Así que entonces vámonos con el Ave María ahí para todos ustedes.

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Gracias, Madre mía, por esta hermosa mañana que nos regalas. Te pedimos que así como los rayos de luz entran a través de nuestra ventana, asimismo, tu presencia y tu gloria entre en nuestros corazones.

pues ahí quedó ahí con Ave María y para ustedes allí en Punto Vedas 12. Y quedó bueno, pues vamos a ver más que más. Por aquí tenemos a Olguita. Olguita sale con pura, pero mucha lumbre. Y también con las bocinas. Todo lo que dan las bocinas, ahí con el copiazo de Luis Pulido en este lugar. Vamos a ver qué nos sale en ya. Dice la India, dice Nen. No se preocupe, con quien salga, perdone, ya lo puse a batallar. No hay ningún problema. No batallé, nada más pues lo busqué y pues no me salió con ese grupo que usted me está diciendo. Pero bueno, pues, aparece con mucho más, nomás que pues yo ahí la traje con los arreglos de Tran, a ver si le gusta con ellos. Y además a la vuelta la busco otra vez ahorita y pues allí sí hay con alguien más que la toque más alegre que los arreglos de Tran. Pues la traemos otra vez, que tiene. Dice, perdón, ya lo puse a batallar, dice, a lo mejor los equivocados somos nosotros, ¿no? Pues quién sabe, a lo mejor no están equivocados, a lo mejor simplemente aquí no me aparece a mí aquí, pero bueno, pues quién sabe, ¿verdad? Pero no la encontré con ellos. Desde que me lo puse se me hizo raro que es con ese conjunto que se me dijo, porque yo no me acuerdo de él, escuchado con ellos, pero pues puede ser que sí esté. Así que bueno, pues vamos a ver qué más nos dice, porque dice Olguita, bueno, Olguita está, dice Olguita, ¿otra vez esa canción? Sí, esa canción, la de Piden, de ahí con Rodrigo, dice, y lo dice Olguita, es que estoy enojada con mi cuñado, no, porque quiere que yo pague la renta. ¿Cómo que el compa quiere que usted pague la renta? No, tiene que ayudar al compa Pamplito. ¿Cómo, Pamplito? No sea así, tiene que ayudarle ahorita a pagar la renta. ¿Cómo que no? Y al compa Fer también, Así que, pues bueno, ahorita está enojada y pues tiene razón. Yo creo que sí, no es que yo esté en contra del compa Pamplito, pero nomás, creo que me voy a lo justo. Creo que me voy a lo justo, tiene que ayudarle a pagar la renta. La renta es cara, y pues todos hay que cooperar para vivir a gusto, ¿verdad? Para tener donde protegernos de este calorcito que está haciendo, porque está haciendo calorcito, está feo, muy frío, viejito, se está calentando, está dando bastante, y si no pagamos la renta, pues nos vamos a ir, nos van a mandar debajo de un puente, y debajo de un puente, pues me imagino que va a entrar el aire muy frío, y luego ahí le van a decir, no, y luego... Y abajo el puente, pues vas a tener agua y todo gratis, no tienes que pagarla. Pues sí, el agua que entra que cuando llueve, pero qué tal que si llueve mucho y entra un río, entonces van a estar nadando ahí, van a andar que no se puede agarrar de nada ahí donde se agarra, porque se lo lleva el agua abajo del puente. Así que la renta, compa, vamos a tener que ayudarle a la amiga Olguita a pagar la renta. Por eso la amiga Olguita está enojada y no quiere que le ponga esa canción. Es más, que la amiga Olguita me diga, si no le ayuda a pagar la renta, no le voy a volver a poner la canción. Así que usted, amigo Olguita, me hace saber si le da para la renta, me dice, y claro que le volvemos a tocar esa canción, pero si no le da para la renta, ya no le vamos a tocar esa canción. Copa, papito, ¿qué le parece? Pues vámonos con las 4 mil más por ahí que está solicitando la India. Vámonos, pues.

Bueno, pues ahí quedó en esas cancioncitas, ahí quedaron, ahí venimos, y también andaba buscando otra aquí, el niño me traje otra vez las 4000 pas, ahora me la traje con otro grupo, con Conjunto Invisible, Conjunto Invisible, a ver cómo se escucha, no lo escuché yo, no, ya no lo tengo que escuchar aquí, pero bueno, vamos a ver cómo se escucha con el Conjunto Invisible las 4000 pas. Porque le di otra buscadita todavía con el conjunto de Alameda y no la encontré. Así que bueno, pues me la traje con este grupo invisible, las 4000, vamos a tocarlas y regreso con la que me está pidiendo el piso Sabino también. Ahí la tengo también ya. Vamos a ver otro mensajito de Pabilito Ortega dice: ay, cuñis, dice, ni aguanta nada todavía, que la estamos eligiendo a usted entre tantos millones de mujeres para pagar la renta. ¿Todavía se enoja? Usted siéntase orgullosa. No cualquiera se da esos lujos, no más que usted. Ahí tiene, Olguita, ahí tiene, Olguita. Ese mensajito, así que no se dice que no se esté dando esos lujos, ¿eh? No se dice, mire, lo vuelvo a leer. Y también se lo va a leer ahí, pero bueno, se lo vuelvo a leer. Dice, ay, cuñis. Dice, ni aguanta nada, todavía que la estamos eligiendo a usted entre tantos millones de mujeres para pagar la renta, todavía se enoja usted, siéntase orgullosa, no cualquiera se da esos lujos, nomás usted, nomás usted, ahí sale el guitarrista, así que voy a saber, entre tantos millones de mujeres, bueno, que hay para pagar la renta, ¿verdad? Pues la eligieron usted, así que siéntese orgullosa, Olguita. Dice que se sienta orgullosa de que la eligieron usted para que usted sea quien pague la renta. Así que ya sabe, bueno, pues ni modo, así que no reniegue, pues entonces, bueno, vamos a ver qué más nos dicen por aquí. Vámonos con entonces con las 4000 pas que le traje por ahí con el conjunto invisible. A ver cómo se escucha este. Dice ritmo con sax. A ver qué tal se oye, ¿eh? Vámonos pues.

Ahorita la mexicana está a 4.000 pesos entrando, creo que se haya estado por ahí, está 4.000 pesos. Vamos a ver qué. Pues aquí está ahorita, dice que está ahí. Dice, no, pues gracias. Bueno, pues gracias, ¿verdad? Porque ya eligieron entre millones de mujeres, ¿eh? Entre millones de mujeres fue elegida el amigo Guita. Así que bueno, pues, que se siente orgulloso. Dice el primo Sabino, échele bala, primo, a esa canción, la nona. Ay, caray, se me pasó, no le eché bala. Bueno, pues ahí se le echamos los balazos que tiene. Ahí está, de fondo, vamos a echarle unos balazos de la

Te quedo ahí con un pedacito, atravesando un pedazo de esta bonita canción de las tropas. Hizo yo, se vio bonito, se sintió bonito con este grupo que la encontré. El conjunto invisible, que no se nos olvide, no se nos olvide cuál es. Aquí, bueno, el tomo ya quedó descargada aquí en la computadora, ya se quedó así. Yo la tenía descargada cuando sale el Terán, y como digo, sale, si la busco ahí, sale con muchos grupos. Sale, y pues ahí de entre todos escogí este grupo sin escucharla, dije, se me hace y con eso se va a ir bien. Y pues a mí se me gustó, y creo que a ustedes también les gustó, así que bueno, pues ahí quedó. O sea, Primo Sabino, que le eche le va la primo esa, esta cancelona, claro que sí, por eso la dejé otra vez de nuevo otro ratito, y le echamos balazos por ahí. Así que vamos a ver el teatro mensajito. Dice el compa Pamfilito, dice compa Israel, póngase que te ha dado esa mujer con el compa Fer, y una de las que canta usted. Bueno, pues yo no creo que tengo repertorio. tengo nomás ahí en la computadora, tengo nomás una de las que os toqué ayer, la de, ¿cómo se llama? Dijo Vicente. Pero ahí tenía otra que no le he puesto. Ahí tenía una que se llama El Tenampa. Me sacaron la Tenampa, ¿verdad? Por ahí la tengo también, pero no la he metido en la computadora, se me hace. Bueno, a ese otro día la tenemos por aquí. Yo nomás tengo esta de Dijo Ausente aquí en la computadora ahorita. Así que dice, una de las que canta usted, y chatita con Pamilito. Ay, por favor, dice, compartidas para toda nuestra familia de Radio Recuerdos. Chingao, dice, claro que sí. Bueno, los vamos a traer. Entonces nos vamos a ir con la que me había pedido el Primo Sabino. Primo Sabino me ha pedido por ahí una cancioncita por ahí con la original banda Limón y Seca para cerrar el changarro. Bueno, pues se lo vamos a dar, pero se me hace que no vamos a cerrar todavía, porque aquí el compa Juanquilito ya me pidió estas cancioncitas. Entonces, parte que sabe que tenía algo para el chato, que se me estaba olvidando, para el chato, para el compa Alejandro Carmona. Le tenía aquí unos dos corridos, le tenía aquí. Así que bueno, se los voy a soltar, se me estaban pasando, se los voy a soltar, y me traigo las que me está pidiendo el compa Juanquilito, pero también va la del Primo Sabino primero, porque esa ya está en el ratito ahí también. Ya, vámonos con ese Primo Sabino y le vamos a mandar al chato unos dos corriditos, y ya regreso con las que me está pidiendo el compa Pamfilito antes de cerrar el changarro. Vamos a ver, ahí te va la original banda, el Limón, Reproches al Viento, ¿verdad?

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Bueno, pues entonces, vamos a ver las que me está pidiendo el compa Juanfilito. Y yo creo que si ya no hay más con esas, vengo para despedirme. Voy a dar juntas las tres. Juntas tres cositas. Está, déjale leer nuevamente el mensajito. Dice, compa Israel, póngase, ¿qué te ha dado esa mujer para escoger? Y una de las que canta usted. Y

con Panfilito. Con Panfilito dice: ay, por favor, compartidas para toda nuestra familia de Radio Recuerdos de mi tierra en Chicago. Dice así: bueno, pues vamos a compartir a ustedes. ¿Qué les parece? Nos vamos a ir con esas tres canciones también ahí por ahí. Y ya, como digo, si ya ustedes ya no tienen más, después de esas canciones ya vengo para despedirme, para retirarme. Así que vámonos, vámonos, vámonos con esas tres cancioncitas que me está solicitando el compa Panfilito. Compa Panfilito, Ortega, vámonos pues.

0: Pero pues ahí quedaron, ahí quedaron. Las canciones no las quieren ver, sino el nuevo complacido. Tres canciones. Un día se dice por aquí el primo Sabino. Gracias, primo, por hacerme y hacerlo pasar un rato muy agradable. Si Dios quiere, nos vemos en la próxima. Claro que sí, gracias, gracias a ustedes porque nos acompañaron. Me estuvieron acompañando aquí siempre, me están acompañando. Bueno, pues gracias, gracias, gracias a todos ustedes que estuvieron este día, este rato aquí, un rato de la mañana y un rato de mediodía. Por aquí nos quedamos un poquito más tarde, ya que pues ahí la amiga Manuelita y Alexander no van a programar ese día. Y pues ahí Manuelita nos hizo saber, gracias, gracias a Manuelita por hacernoslo saber. Dijo que nos quedáramos un poquito más si se podía, que porque ellos no van a poder llegar este día. Así que bueno, por esa razón nos quedamos un poquito más. Y salió la prima Bélico, sí, nos también de México, a todo volumen también la prima Bélico. Bueno, pues muchísimas gracias a todos ustedes los que me acompañaron este día, me acompañaron ahí. Gracias, gracias a todos, si Dios quiere, pues nos vemos por aquí el próximo sábado. Otro mensajito, un mensajito dice, gracias compa Israel, y súbanle, que se retiren las víboras, que se retiren las víboras, dice que se retiren, claro que sí, hay que asustarlos, ¿verdad? Hay que asustarlas aquí. Se arriman de repente viburillas aquí en el canal. Ay, no, que no, ya le ven que ya le mandé un video, compa. No, Filito, que no lo crean, pero hay víboras aquí. Hay víboras verdaderas. No van a pensar que víboras de otras. No. Son víboras de verdad, de verdad. Y pues aquí en mi patio que atrás, en la yarda, se encontraba una por ahí. Después acá andaba por la puerta de enfrente y se me metió debajo de unos escalones ahí que están en la puerta. Bueno, me di un hueco ahí. Fíjense que hasta, bueno, fue la cosa que hasta tuve que mandar a hacer nuevos esos escalones porque había un hueco ahí. Y ahí pues se meten ahí animalitos ahí. De repente se meten los conejos. Se meten conejos y en el día que se me metió una víbora. La víbora que andaba acá atrás, fíjense que no le quise hacer nada, la verdad. Yo pude verla eliminado, pero no quise, pues pobre animalito, mejor que se vaya. Y se fue, y como dos semanas después, acá resultó, andaba casi tocando la puerta ya, no alcanzaba el timbre, sino los había timbrado en la puerta, creo. Salió mi esposa para afuera, porque iba ahí para afuera, y que se la va topando en la pura puerta, pegó un grito que hasta me asustó, yo lo vi por toda la casa, y me dijo, ¿qué fregados pasó? No, pues que una víbora, y yo, ¿dónde? Bueno, pues ahí estaba, y ya nunca sé, a ver si ya salía excedido, y que pues ya si la logro agarrar, ahora sí ya le vamos a dar material, pero no alcancé, se me escondió debajo de un escalón. Bueno, y ya le digo, y unos días después supe que por ahí se había metido también un otro agujero por ahí en la casa del vecino de ahí enseguida, también por ahí les dio otro susto. Y bueno, mejor ya mandamos a hacer los escalones nuevos para que ya no haya huecos donde se pueda meter. Pero sí, dice cómo me meten, súbanle para que se retiren las víboras. Bueno, pues yo creo que sí, con las canciones que nos aventamos ahí, creo que sí las retiramos, ya se espantaron, no se acuerdan. Bueno, pues muchísimas gracias a todos ustedes y nos vamos con la última canción, para esto me retiro ya, bueno, después de esta canción ya nos salimos del aire, así que se la vamos a mandar especialmente para el primo Sabino, si estás escuchando, se la vamos a mandar a Eli para la prima Beli, primo Sabino, primo Gabino, si estás escuchando, pues igual también, y todos ustedes que les gusta esa canción, se llama Ruta sin destino, ahí para todos ustedes, ahí el primo Sabino le gusta bastante esa canción, por eso me la traje, dije ya para despedirme con ella, no sé si todavía estén por ahí escuchando, y está escuchando, bueno, pues ahí le va esa Ruta sin destino, y la prima Beli si está escuchando, y ahí se la enviamos también, así que pues ánimo a todos, y si Dios quiere, pronto nos veremos por aquí, el próximo sábado, y nos esperamos, gracias a todos, adiós.
1: Sin destino, para todos los que nos vinimos un día a Estados Unidos pensando que cuando volviéramos todo iba a estar igual, y a lo mejor no, chavalada.

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1: La familia Calderón y los vatos locos son pareja. Saludazos y cero. Eso se llama cinco y es de este primo.

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0: se pasa de mí?
1: Bastante bien. ¿Llevas mucho tiempo esperándome?
0: Un poco, pero te quiero mucho, mi amor.
1: Sí, pero por favor, apúrate que pueden vernos.
0: Bueno, pero ¿hasta cuándo vamos a seguir ocultando lo nuestro?

0: Bueno.
1: Sergio.
0: Hola, mi amor.
1: Oye, te llamo para decirte que no voy a poder ir a la cena de tu cumpleaños, porque sabes que acaba de llegar una amiga de Puebla y me invitó a salir con unas amigas.
0: Pero tú me dijiste que vendrías.